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4: Quiero contarle, mi hermano, un pedacito de la historia negra, de la historia nuestra, caballero. Y dice así.

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pedir. Agradecimiento por el aire que respiramos, por la luz que vemos, por la noche que se va y el día que llega en este día de hoy, que es martes 18 de agosto del año 2026. En su radio le saluda Chu Díaz, su amigo de todos los días, cuando faltan 135 días para llegar al año 2027. Y recordándoles que hoy es un buen día para tener un buen día. Amigos, gracias. Gracias por su preferencia y gracias por su sintonía. El pensamiento en el día de hoy reza de esta manera. La oración hace que nuestras cargas cambien de hombro y las lleve el Hijo del Carpintero. En el santoral para el día de hoy, Santa Elena y Santa Laura. En las efemérides más importantes de la historia, un día como hoy, en el año 1846, Estados Unidos le arrebató Nuevo México a México. En el año 1894, el Congreso estableció el Departamento de Inmigración. En 1904 nació Max Factor, especialista en maquillajes. En el año 1932 nació Luc Montgolfier. Este fue el que descubrió el SIDA. En el año 1962, Ringo Starr reemplazó a Pete Best, que era el baterista de los Beatles. En el año 1998 falleció Otto Wierole. Este fue el inventor de los lentes de contactos. En 1920 las féminas lograron el derecho al voto en Estados Unidos. En el año 1936, señora Francisco Franco ordenó fusilar a García Lorca. El gran poeta García Lorca pidieron que lo llevaran al paredón porque, de acuerdo a Franco, era homosexual, era de izquierda y lo fusiló a un mes de haber terminado su obra máxima, La Casa de Bernalda Alba. Aquí está uno de los poemas de él titulado Herido de Amor, Joan Manuel Serrat.

La voz de Joan Manuel Serrat, musicalizando uno de los poemas de García Lorca, a quien un día como hoy, en el 1936, el presidente, el dictador de derecha Francisco Franco, mandó a fusilar allá en España. Mientras tanto, siguiendo con más onomásticos, o más bien efemérides para el día de hoy, un día como hoy, en el año 1934, nació Roberto Clemente Walker, ese gran pelotero puertorriqueño. Roberto Clemente fue el primer latino en lograr 3.000 hits en las grandes ligas y no tuvieron que esperar 5 años para saltarlo al Salón de la Fama. Fue, como quien dice, directo. Cuando murió le hicieron un tributo musical, un tributo que se llamaba Roberto. Todos somos Roberto. Así era que realmente se llamaba. Y entre los números que se grabaron, porque fue un concierto en salsa, está un tema que se titula Roberto Clemente, Roberto y Tirabala. Tirabala era el pitcher que le iba a lanzar, ¿eh?

Toñito me dice que él nunca había escuchado este tema aquí en un texto. Toñito, tú es más viejo que andar a pie, pero si no lo habéis oído, más adelante durante el programa lo vamos a poner completo. Esto se llama Roberto y Tirabala. Fue de un especial que se hizo que decía Todos Somos 21, o sea, todos somos Roberto Clemente. Mientras tanto, siguiendo con la onomástica para el día de hoy, señores, está de cumpleaños Fernando del Rincón, el presentador de noticias, que fue quien le sacó la confesión a Juan Gabriel. Le dijo una vez a Juan Gabriel, o más bien le preguntó, dicen que tú eres homosexual, ¿eso es verdad? Y Juan Gabriel le contestó, lo que se ve no se pregunta. Buena respuesta a Fernando del Rincón cumpliendo 57 años. También está de cumpleaños Malcolm Jamar Warner, que trabajó en el Cosby Show, ya cumple 55 años. Y Jorge La Locomotora Castro, quien fue un boxeador argentino que llegó a tener el título mundial, está cumpliendo 59 años en el día de hoy. También está de cumpleaños en el día de hoy el salsero boricua Eddie Santiago, que aquí nos canta el tema Todo Empezó.

La voz de Eddie Santiago, que está cumpliendo en el día de hoy 71 años y fue uno de los que ingresó en esa época de los 80 con la salsa romántica y triunfó en grande. Les recuerdo que también tengo una amiguis de cumpleaños, ella es Camila Rodríguez. Camila Rodríguez, hija, porque madre se llama igual. Y están de cumpleaños William Díaz y Milagros Cotto. Hay una gran coincidencia. Son esposos y cumplen años el mismo día. Cumplen años hoy. También un gran amigo de México, Carlitos Quecholá, que está de cumpleaños en el día de hoy. Si usted que me escucha está de cumpleaños o está de aniversario, usted sabe que desde aquí, desde lo más profundo del lado izquierdo de mi pecho, donde está mi corazón, les deseo muchas felicidades. Amigos, de inmediato echamos un vistazo al tránsito y al tiempo. Al mismo tiempo, tenemos que para hoy la temperatura máxima debe alcanzar 96 grados, equivalentes a 36 grados centígrados. Señores, hay una alerta de calor, una alerta de temperatura alta. Vamos a hidratarnos bien, vamos a buscar la sombrita, vamos a ocuparnos de las personas de la tercera edad, padres o abuelos que vivan con nosotros, y también de las mascotas. La humedad relativa para hoy, 87%. Los vientos soplarán en componente del oeste a razón de 6 millas por hora con cielos claros y despejados. Mientras tanto, la temperatura mínima para mañana miércoles en la madrugada, 81 grados equivalentes a 27 grados centígrados. El sol nos brinda esos primeros albores, esos primeros rayitos dorados hoy a las 6:55 y los últimos rayitos nos los obsequia a las 7:53 de la tarde-noche. En este momento hay 81 grados en la ciudad del Sol, Miami, equivalentes a 27 grados centígrados. En nuestras carreteras, reporto trabajos en el Palmetto Oeste, rampa hacia la I-95, rampa cerrada. Hay escombros, hay un cono de estos anaranjados en la I-95 Norte y el marcador de milla número 21 en Hollywood. Hay trabajos en el Turnpike Norte, marcadores de milla del 34 al 38 y tres carriles en la derecha están cerrados. Hay construcción en el Dolphin Expressway y la avenida 17 del Noroeste. Hay brigadas de trabajo en la I-95 Norte, entrada a carriles expresos. Los carriles expresos están cerrados. Señores, si hay un accidente con heridos en la I-95 Sur y la calle 125 del Noroeste. De inmediato vamos a las noticias que hacen titulares para esta hora, que les llegan por una fina cortesía de Miami Lakes Medical Center, 305-621-8051. En las noticias que hacen titulares para el día de hoy, hoy hay elecciones en la Florida. Ex corresponsal de ABC dijo que la televisora era demócrata y no votaban por Trump. En Ceuta dicen que necesitan un muro fronterizo para frenar los migrantes marroquíes. Arrestos múltiples por fraude a estacionamientos de incapacitados. Tensión entre Irán y Qatar. El régimen persa los acusa de tener tres prisioneros iraquíes. Acusan póstumamente a Mohamed Al-Fayed por delitos sexuales a empleadas. La presidenta mexicana pone reversa y firma acuerdo de defensa con Estados Unidos para combatir el crimen organizado. El primer ministro israelí calificó al Reino Unido como la República Islámica de Gran Bretaña. El portavoz de la minoría en la Cámara de Representantes se distancia de los demócratas socialistas. ¡Agárrate, Tolentino! Putin no se aplica la regla con la que elimina a contrincantes políticos. Hialeah aumentará el sueldo a los policías, aumentan las cifras de muertos en Colombia por el sismo y billonario izquierdista está subsidiando a los socialistas demócratas. Amigos, también les tengo los números de la Loto. Ayer en el Powerball los números fueron 8, 15, 25, 49, 65 y 22. Nadie lo acertó, así que sube a 48 millones de dólares para el miércoles. Fantasy Five en la mañana, 5, 16, 21, 24 y 34. Y en la tarde, 1, 7, 15, 20 y 31. Pick Four en la mañana, 3, 0, 6, 7. Y en la tarde, 3, 3, 4, 0. Pick 3 en la mañana, 0, 22, 0, 2, 2. Y en la tarde, 7, 6, 6.
En titulares deportivos, los Phillies salieron airosos frente a los Marlins. Este sábado, los Dolphins se enfrentan a los Gigantes de Nueva York. Ambos comenzaron la pretemporada con una derrota. Mañana el Inter busca regresar a la ruta de la victoria en la MLS. Mañana hay acción en la Liga Española de Fútbol Soccer. Teófimo López cree tener la clave para vencer al campeón Rolly Romero. Renuncia director de operaciones de la FIFA. Rodri logró el sueño de su vida al ser transferido al Barcelona. Serena y Venus Williams perdieron en dobles en el Abierto de Cincinnati. Y camiseta de Jordan va a subasta el mes próximo. Esperan sacar más de 12 millones de dólares. Seguimos con más. En esta ocasión nos vamos con el Potrillo Fernández y este bello tema que lleva por título Me dediqué a perderte. Chente no quería que él cantara balada, que se circunscribiera solamente a lo mexicano. Desobedeció a papá y la puso en la China. Ha sido un éxito tanto en lo mexicano tradicional como en las baladas. Aquí se los dejo y les deseo que tengan un maravilloso día.

0: Yo también le agradezco al Señor y a ese público que me escucha tempranito, como Roberto el Madrugador. En ese grupo también se encuentra Eduardo, Arturo, Jorge, Juan, Rafael, Alain Muñiz, el doctor de la Rosa, William Peraza, Alonso González, tanta gente, Boris Pajés, Adolfo de la Fuente. Gracias, gracias por su preferencia y gracias por su sintonía. Amigos, cuando son las 4 y 22 minutos de la mañana, vamos a las noticias que hacen titulares para esta hora, recordándoles que bajó un grado la temperatura en la gran ciudad del sol, Miami. En este momento hay 80 grados, equivalentes a 27 grados centígrados. Amigos, el ex corresponsal de ABC, ABC News, de nombre Terry Moran, admitió en una entrevista que la cadena es una institución demócrata y afirmó que prácticamente nadie puede votar en la redacción por Trump, atribuyendo esto a una falta de diversidad. Moran señaló que en el podcast The Fifth Column que los medios tradicionales como ABC News operan dentro de una burbuja debido a escasez de simpatizantes conservadores o partidarios de Trump. Esto lo dijo refiriéndose a la sala de redacción. Durante sus declaraciones recientes, Moran sostuvo que la objetividad pura no existe en el periodismo, pero defendió que su trabajo personal dentro del medio se condujo con equidad profesional. Eso lo dice ahora porque lo despidieron en el año 2025. Mientras tanto, amigos, hoy es día de elecciones aquí en la Florida. Las primarias de hoy definen, entre otras contiendas, quiénes avanzarán en las elecciones especiales para el Senado que se convoca para cubrir los 2 años restantes del mandato que dejó vacante Marco Rubio cuando fue nombrado secretario de Estado. La carrera más observada es la de la gobernación, ya que Ron DeSantis no puede buscar un tercer mandato consecutivo. Si pudiera, señores, arrasaba, porque este señor ha dirigido muy bien este estado, definitivamente, pero debido a los límites establecidos por la Constitución estatal, no puede. Las encuestas muestran una ventaja considerable para el congresista republicano Byron Donald, respaldado por el presidente Trump. En el Partido Demócrata, el ex congresista David Jolly aparece como favorito para obtener la nominación. La elección ocurre en un contexto político que es complejo para los demócratas porque Florida pasó de ser un estado péndulo a ser un estado republicano y mantienen una ventaja de más de 1.5 millones de votantes ya registrados. La última vez que un demócrata ganó una elección para gobernador en la Florida fue en 1994, cuando el entonces gobernador Lawton Childs derrotó al republicano Jeb Bush. Pero no solo hay primarias, ya que los votantes están llamados a decidir en un referéndum el futuro del Miami Marine Stadium. A 63 años de la apertura de sus puertas, el edificio, con vista excepcional a la Bahía de Biscayne y al centro de Miami, señores, pues ha tenido realmente sus peores días porque está hasta cierto punto muy deteriorado. Y entonces, pues, si recordamos, aquí abrió sus puertas ellos para celebridades como Elvis Presley, Gloria Estefan, Jimmy Buffett, entre otros. Pero vamos a ver qué decide el público. Por otra parte, amigos, tenemos que hay una tensión grande entre Irán y Qatar. Teherán está acusando a Doha de bloquear la investigación sobre los 3 pilotos presuntamente capturados en Qatar. Irán acusa a Qatar de bloquear esa investigación sobre el destino de estos 3 pilotos que Teherán dice que fueron capturados durante la guerra del Medio Oriente tras una operación en marzo pasado en la base estadounidense de Al-Hudeid. Señoras, yo creo que si los capturaron de verdad, los debe tener Estados Unidos. Eso es una base estadounidense y estamos en guerra. Esto es así de sencillo. Como trataron ellos de capturar a aquel piloto cuyo avión fue derribado, pero agraciadamente Estados Unidos se movió mejor y primero y no pudo ser. Así que vamos a ver. Esto está así caliente desde el 28 de febrero, que fue el ataque de Estados Unidos a Israel, a Irán. Aunque haya sido Qatar, pues dado que era una base estadounidense, vuelvo y repito, Yo supongo que deben estar los presos en manos de Estados Unidos. El general Mohamed Bagher Sadeh dijo que un grupo de expertos de la Fuerza Aérea iraní esperaba desde hacía meses autorización para viajar a Qatar y realizar una investigación en el terreno. Según el militar, las demoras persistentes de las autoridades qataríes impidieron el regreso de los tres pilotos a Irán. Pero usted está pidiendo algo que usted se cree, yo puedo entrar al país, un país que usted ha atacado muchísimo. No porque se lo merezca, sino porque hay una base estadounidense ahí y ahora usted quiere entrar ahí como si fuera el dueño del país. Por amor a Dios, por amor a Dios. Todo eso se consigue con negociaciones. Amigos, por otra parte, la presidenta mexicana Claudia Sheinbaum, que siempre estuvo renuente al punto de llegar a ser terca, diría yo, que no necesitaba ayuda alguna para controlar los cárteles de drogas, aun cuando Estados Unidos le ofrecía su ayuda gratuitamente. Pero a la larga tuvo que ceder y firmó un acuerdo de defensa para adquirir drones y tecnología antidrones contra el crimen organizado. El acuerdo se suscribió durante una reunión de trabajo en la Ciudad de México entre el comandante del ejército mexicano, el general de división de Estado Mayor, Héctor Ávila Alcocer, y el secretario del ejército de Estados Unidos, Daniel Patrick Driscoll. Esto fue en el marco de una visita de este último al territorio mexicano y esto permitirá al ejército mexicano acceder al mercado digital de proveedores estadounidenses especializados en plataformas no tripuladas. Adquirir sistemas CUAS que son diseñados para detectar, rastrear, identificar y neutralizar drones no autorizados. Eso es cosa grande para México. Además, México podrá fortalecer sus capacidades estratégicas y operativas para el cumplimiento de sus misiones generales. Amigos, de aquí nos vamos a la información deportiva y tenemos que ayer el equipo de los Marlins sucumbió por el margen mínimo frente a Filadelfia, 6-5. Los Marlins contaron con el primer cuadrangular de Navarrete, mientras que conectaron 14 indiscutibles, pero Filadelfia conectó 11 indiscutibles y fueron mejor colocados porque produjeron más carreras, lo que les dio la victoria, que fue la número 68 para Filadelfia y derrota número 62 para los Peces. Mientras tanto, señores, en el boxeo, dice Teófimo López que él tiene la clave para vencer al campeón de 147 libras de la AMB, Rolly Romero. Rolly tiene un palmarés de 17 victorias, 2 derrotas con 13 knockouts. Ha sido noqueado en par de ocasiones. Las dos derrotas son por knockout, una frente a Gervonta Davis y la otra frente a Isaac Ruiz. Mientras tanto, Teófimo López presenta un registro de 22 victorias, 2 derrotas, 13 por la vía de Morfeo. En su última pelea perdió contra Shakur Stevenson y también tiene una derrota que fue cuando perdió la corona frente a George Kambosos. Señores, renunció al director de operaciones de la FIFA. Bueno, dicen renuncia, lo expulsaron básicamente. Él es Kevin Lamour. Fue el primero, si ustedes recuerdan, en afirmar que el polémico plan ese de Infantino para vender derechos del Mundial a inversionistas privados era algo que realmente era como una trama, era un engaño para la administración del organismo. La FIFA dijo que la relación laboral con Kevin Lamour terminó ayer y que no hará más comentarios. Como secuela de esto, Escocia dijo que le retiraba el apoyo a Infantino y que no votaría por él en las elecciones. Bueno, ayer las hermanas Williams reaparecieron en el abierto de tenis de Cincinnati y perdieron frente a Kostyuk y Stearns. Así que todavía no encuentran la ruta del triunfo después del regreso de una de las hermanas, que en este caso fue Serena Williams, porque más o menos Venus Williams se ha mantenido siempre activa. Ustedes mantengan la sintonía, que yo continúo con más aquí en la Z mañana, mientras les deseo feliz martes.
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No rechace esa invitación a ser feliz. Recuerde los buenos tiempos. Porque, escribió Alberto Cortés, mientras más pasan los años, saben mejor los recuerdos. Son las 4:42 de la mañana de hoy, 18 de agosto del año 2026, cuando hay una temperatura de 80 grados en la gran ciudad del Sol, Miami, para buscar una máxima de 96, que con la sensación térmica fácilmente, esto puede estar entre 108 y 110 grados, hay una alerta de calor extremo, a hidratarse, a proteger especialmente a las personas de la tercera edad y las mascotas también. De inmediato vamos a las noticias que hacen titulares para esta hora, que les llegan por una fina cortesía de Miami Lakes Medical Center, 305-621-8051. Amigos, las autoridades del condado de Miami-Dade llevaron a cabo arrestos múltiples, incluyendo un caso destacado de 11 personas detenidas bajo la operación Operating Parking United. Y otro grupo de 3 arrestados tras descubrirse una red que utilizaba certificados médicos falsos o con firmas de médicos fallecidos para tramitar ilegalmente permisos de estacionamiento para las personas supuestamente discapacitadas. Los implicados presentarán formularios iguales a los que usaban para esta certificación médica, con firmas falsificadas o, como dije anteriormente, doctores que ya habían fallecido. Y ellos pues obtenían todo esto para hacer esto, este tipo de cartel que llevan al frente los automóviles que identifican a las personas incapacitadas. Los permisos falsos o los trámites a través de intermediarios se vendían entre $200 y $250 por documento. Los acusados enfrentan delitos graves como declaración falsa en solicitud oficial y también el uso de documentos o instrumentos falsificados. Si usted que me escucha es de los que usa ese cartel de incapacitado y no tiene nada de incapacitado, está en un gran lío. Esta investigación sigue ya que la oficina del Tax Collector de Miami-Dade mantiene una auditoría exhaustiva con los permisos emitidos en los últimos meses, lo que ha llevado a la cancelación de miles de permisos irregulares y no se descartan más arrestos. Amigos, por otra parte, cientos de migrantes de Marruecos insisten en invadir a Ceuta en España. La playa del trampolín de Ceuta ha cambiado de aspecto en apenas unos días. Donde hace una semana se levantaron poco más de 10 refugios improvisados, ahora se extiende a un asentamiento de más de 80 fosas construidas sobre la arena. Estas chozas, pues, están alrededor de viviendo 1.500 migrantes en este momento, en ese enclave, esperando a ver cómo puede cambiar la situación migratoria poniendo presión. Señores, se han registrado, pero demasiados incidentes desde el 30 de julio. Y aquí, este centro que tienen ahora era una estancia temporal de inmigración sin capacidad para acogerlos. Esto le ha convertido la vida en un yogur a los residentes de Ceuta y el asentamiento ha ido creciendo y ganando una apariencia cada vez más estable, pero deplorable. Y es porque tiene el aspecto de un arrabal. Las chozas se multiplicaron sobre el arenal que hay en las playas y sus ocupantes las van adaptando a una estancia que se ya ve que van con ideas de estar prolongados más de lo inicialmente previsto. No es bonito lo que voy a decir, señores, pero hace falta muros en muchos países y ciudades para que las cosas se hagan con orden. Pues en Ceuta, los marroquíes tenían espacio en Seti, pero ahora lo han extendido a toda la playa, despojando a los residentes de su derecho inalienable. Yo siempre digo que esto hay que verlo en el contexto de nuestras casas. ¿Usted dejaría que al patio de su casa vaya una persona e instale una casa de cartón y quiera vivir ahí a la fuerza? ¿Usted lo dejaría? Si usted no lo dejaría, la ciudad, el estado este que es semi-autónomo allá en Ceuta, tampoco lo tiene que tolerar. Las cosas se hacen bien. Usted puede solicitar, usted puede someter todos sus casos y entonces España va a dejar entrar a las personas que lo ameriten.
Las personas que no lo ameriten, señores, pues sencillamente se van a quedar fuera porque nadie quiere un criminal dentro de su propiedad. ¿Ve? Es así de sencillo. Mientras tanto, cambiando de tema, señores, están acusando póstumamente de decenas de delitos sexuales a Mohamed Al-Fayed. Eso de Al-Fayed me suena, ya les digo por qué. Este fue un millonario empresario egipcio célebre por ser el dueño de los almacenes Harrods y del Hotel Ritz en París, así como por ser el padre de Dodi Fayed. Dodi Fayed fue la pareja de la princesa Diana en el momento que ella murió. Murió este señor, el Mohamed, a los 94 años y póstumamente fue acusado por numerosas ex empleadas de abuso sexual sistemático. Y Al-Fayed, pues, es un hombre egipcio que nació en Alejandría, pero construyó un vasto imperio de negocios que incluía la compra, como dije anteriormente, de los grandes almacenes Harrods en Londres, eso fue en 1985, y el Hotel Ritz de París. Y fue dueño del club de fútbol inglés, el Fulham, entre 1997 y 2013. Vendió Harrods en el año 2010 a un fondo de inversión catarí por 2.200 millones de dólares. Supongo que la acusación de las demandantes están buscando compensación financiera de millones de dólares. Amigos, la ciudad de Hialeah, antes de que las cosas se pusieran peores, pactó con la policía. Y pactaron para que tengan un mejor salario. Yo soy de los que digo que la salud, la educación y la seguridad deben ser bien remuneradas para tener los mejores. Si usted tiene bajos salarios en la policía, entra quien le da la gana y en muchas ocasiones nos encontramos con delincuentes. Pues la ciudad de Hialeah anunció un acuerdo contractual con el sindicato policial que contempla un aumento salarial escalonado de 30% acumulado en 3 años para los agentes, elevando el salario base $55,000 a $72,000. Y esto es con el fin de frenar la fuga de talento. Porque si aquí te pagan $55,000 y Georgia, North Carolina o el estado que sea te paga $75,000, hay que pensarlo. Hay que pensarlo. Así que de esta manera tratan de frenar la fuga de talento. Además, se comprarán motocicletas Harley Davidson, y esto es para ampliar la unidad motorizada, y habrá incorporación de 5 nuevos oficiales en el departamento en este periodo. La policía, como les dije, es una de las dependencias que debe estar mejor remunerada. Y yo creo que han dado un paso correcto la ciudad de Hialeah. Amigos, ¿ustedes recuerdan Nikki Haley? Nikki Haley está enviando una advertencia que dice que hay un grupo liberal, un grupo izquierdista comunista, que está encabezado por un billonario demócrata de California y está pagando millones para derrotar.

0: nuestro cerebro. Y de esa manera, este señor fue el mismo que financió grandemente la campaña de Kamala Harris en el 2024. Así que están pidiendo una alerta. Hoy hay elecciones. Olvídese de lo que digo yo y lo que dice aquel y lo que dice el otro. Puede creerlo y puede no creerlo, pero constátelo. Entre al internet. Por ejemplo, si usted dice, yo voy a votar por Panchito Trepacetos, busque Panchito Trepacetos y dice, este señor votó en contra de que los ancianos tengan algún recurso adicional en medicinas. Y usted va leyendo todo lo que es el palmarés de ese señor, el resumen de ese señor, y usted dice, este no es el señor que yo quiero para votar. Haga eso. Si no hace eso, usted está corriendo el riesgo de su vida porque después vendrán unos elementos a estar en la gobernación, en el Senado, en la Cámara de Representantes, aunque sea estatal, que usted no favorece. Así que vamos a hacer las cosas bien. Vamos a hacer las cosas bien. Amigos, entrando en materia deportiva para este próximo sábado a las 4 de la tarde, los Dolphins se enfrentan a los Gigantes de Nueva York. Ambos equipos comenzaron la pretemporada con una derrota. Mientras tanto, señores, tenemos que mañana el Inter de Miami, que está en la segunda posición de la conferencia, se enfrenta a Filadelfia, que está en la posición número 13. También mañana hay acción en la Liga Española. El Atlético Madrid va contra Málaga. Señores, tenemos que Rodri ya va a ser parte de Barcelona. Aterrizó en Barcelona, dice que ese es su sueño hecho realidad. El Manchester City lo cedió. Originalmente, Barcelona ofrecía 50 millones de euros. El Manchester City decía, Nacarile del Oriente. No. Tuvieron que pagar 76 millones y medio de euros. Y de esta manera, cuando estamos hablando de euros, estamos hablando más o menos de 88 millones y medio de dólares. Él tiene 30 años. Estuvo con España en la Copa Mundial. Y dice que está más feliz que un perro con dos colitas. Señores, por otra parte, van a subastar una camiseta de Michael Jordan, número 23. Esa camiseta, él la usó en las finales de 1998. Va a subasta porque esa camiseta es importante. Michael Jordan logró el sexto título con Chicago y además se conoce como la camiseta de Last Dance, del último baile de Michael Jordan. La puja va a iniciar el día 15 de septiembre. Se espera que se subaste más o menos por 12 millones de dólares o más, como se escribe la historia, ¿eh? Ustedes mantengan la sintonía, que yo continúo con más aquí en la Z Mañana.
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Hola amigos, muy buenos días en su radio. Les saluda Chu Díaz, su amigo de todos los días. Hoy martes 18 de agosto del año 2026, día número 230 de este año, restando 135 días para que termine el mismo. Y recordándoles que hoy es un buen día para tener un buen día. Amigos, gracias por su preferencia. Gracias por su sintonía, gracias por esa amable y cálida compañía. El pensamiento en el día de hoy reza de esta manera: la oración hace que nuestras cargas cambien de hombro y las lleve el Hijo del Carpintero. En el santoral para el día de hoy, Santa Elena y Santa Laura. En las efemérides más importantes de la historia, un día como hoy, en el año 1846, Estados Unidos le arrebató Nuevo México a México. En 1894, el Congreso estableció el Departamento de Inmigración. En 1904 nació Max Factor, este especialista en maquillajes. En el año 1932 nació Luc Montgolfier, que descubrió el SIDA. En 1962, Ringo Starr reemplazó a Pete Best como baterista de los Beatles. En el año 1998 falleció Otto Wierle, que inventó los lentes de contacto. En 1920, las féminas lograron el derecho al voto en Estados Unidos. En el año 1936, el dictador de derecha español Francisco Franco ordenó fusilar al poeta García Lorca. Franco era un dictador de derecha. Dijo: este es un izquierdista y es homosexual. Yo quiero que lo maten. Y lo fusiló a un mes de haber terminado su obra maestra, su obra máxima, La casa de Bernalda Alba. Este es uno de sus poemas, Herido de amor, lo musicalizó Joan Manuel Serrat.

La voz del cantante catalán Joan Manuel Serrat, que musicalizó este poema de García Lorca titulado Herido de Amor. García Lorca, como dije hace un ratito, pues en el año 1936, Francisco Franco ordenó que lo fusilaran porque decía que era izquierdista y que era homosexual. Amigos, en el año 1934, ese año nació un gran pelotero puertorriqueño, Roberto Clemente Walker, de una familia humilde, pero con una disciplina inmensa. Cuando yo estaba en las Fuerzas Armadas con Atlanta, o en Atlanta más bien, pues jugaba Peruchín Cepeda con el equipo de los Bravos de Atlanta y vinieron los piratas a jugar. Peruchín Cepeda sabía dónde nos íbamos el grupo de latinos militares y nos iba a saludar, conversaba con nosotros, nos firmaba autógrafos, nos firmaba pelotas. Ese día pues había venido a Atlanta a jugar Roberto Clemente Walker. Peruchín Cepeda, que era muy amigo de Clemente, le decía: mira, negro orgulloso, ven para acá que aquí están los de nosotros. Clemente ni oía, corría y se iba y corría, para práctica de bateo, corría, tenía un sistema de entrenamiento tan concentrado, y entonces nunca vino a saludarnos antes del juego. Después del juego, el primero que estaba allí era Roberto Clemente, y excusándose: perdonen, muchachos, pero yo tengo que representar el nombre de Puerto Rico y de los latinos. Yo tengo que entrenarme en el prejuego para tener un día como hoy, que en aquella ocasión bateó de 4-4, me acuerdo como ahora mismo. Dijo: ahora yo puedo estar con ustedes. Y lo entendimos perfectamente. Ese era ese tipo de persona. Roberto Clemente fue el primer latino que llegó a 3.000 indiscutibles en las grandes ligas. Y no esperaron 5 años, que es el requisito para ser exaltado al Salón de la Fama. Fue directo al Salón de la Fama. Posteriormente le hicieron un homenaje que se llamó Todos Somos 21, Todos Somos Roberto Clemente, porque Roberto Clemente siempre quiso construir allá en el área de Country Club la ciudad deportiva, y murió sin que se hubiera logrado completamente porque el gobierno no aportó lo que debía aportar. En este homenaje que le hicieron a Clemente, sí se recaudó dinero para terminar la ciudad deportiva y la abrieron. Fue un homenaje donde estaban los grandes salseros de Puerto Rico, y entre ellos estaba Andy Montañez, que cantó este tema que se titula Roberto y Tirabala. Esta mañana me llamó Toñito y me dijo: yo no había oído nunca ese tema. Le dije que se lo iba a poner más adelante, y viene más adelante, pero ahora vamos a escuchar un pedazo de Roberto y Tirabala. Aquí lo

Homenaje salsero que le rindieron al gran Roberto Clemente Walker, un inmortal del béisbol que recordamos después que logró el hit número 3000, falleció socorriendo a Nicaragua, que había sido víctima el país completo de un sismo, y su avión se precipitó cuando salió de Puerto Rico al mar. Nunca encontraron sus restos. Mientras tanto, amigos, en la onomástica para el día de hoy está de cumpleaños Fernando del Rincón, el presentador de noticias, cumple 57 años. Recuerdo que él le preguntó de frente y tajantemente a Juan Gabriel: ¿es verdad que tú eres homosexual? Juan Gabriel lo miró y le dijo: lo que se ve no se pregunta. Más claro no canta un gallo, ¿no? Así que enhorabuena para Fernando del Rincón, que arrancó esa confesión. También está de cumpleaños Malcolm Jamal Warner, que trabajó en el Cosby Show, cumpliendo 55 años, y Jorge La Locomotora Castro, un boxeador argentino que llegó a ser campeón mundial, cumple 59 años. También está de cumpleaños el salsero boricua Eddie Santiago, que aquí nos canta el tema Todo Empezó. Eddie cumple 71 años.

La voz del flacucho Eddie Santiago, que está cumpliendo 71 años en el día de hoy. Ahí nos cantaba el tema Todo Empezó. Señores, también está de cumpleaños en el día de hoy Camila Rodríguez, hija, porque mamá se llama igual. Y también están de cumpleaños los esposos William Díaz y Milagros Coto. Ellos nacieron el mismo día y el mismo año, así que están celebrando cumpleaños conjuntos. Mientras tanto, también está de cumpleaños un gran amigo, Carlitos Kersholá, que está de cumpleaños en el día de hoy. Y si usted que me escucha está de cumpleaños, su aniversario, ya usted sabe que desde aquí, desde lo más profundo del lado izquierdo de mi pecho, donde está mi corazón, les deseo muchas felicidades. Amigos, echemos un vistazo al tránsito y al tiempo al mismo tiempo. La temperatura esta mañana a las 4 de la mañana estaba en 81 grados, luego bajó a 80, ahora volvió a subir a 81 grados equivalentes a 27 grados centígrados para buscar una máxima en el día de hoy de 96 grados equivalentes a 36 grados centígrados. Hay alerta de calor extremo. La humedad relativa 87%, los vientos soplando en componente del oeste a 6 millas por hora, mientras que los cielos estarán mayormente claros y despejados. La temperatura mínima para mañana miércoles en la madrugada a 81 grados equivalentes a 27 grados centígrados. La alborada, la salida del sol está pautada para las 6:55 y el crepúsculo, la puesta del sol, para las 7:53. En nuestras carreteras, doy conocimiento de un accidente con heridos en la I-95 Sur y la calle 125 del Noroeste. Hay escombros, hay un cono en la calle 195 Norte y el marcador de millas número 21 en Hollywood. Este es uno de los conos amarillos que ponen en las carreteras. Hay un accidente, un autopatrulla colisionó en la I-95 Sur y el marcador de millas número 56. Y hay un choque en el Turnpike Sur y el marcador de millas número 88. De inmediato vamos a las noticias que hacen titulares para esta hora, que les llegan gracias al auspicio de Miami Lakes Medical Center, 305-621-8051. 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Amigos, en las noticias que hacen titulares para el día de hoy, hoy hay elecciones en la Florida. Ex corresponsal de la ABC dijo que la televisora era demócrata y no votaban por Trump. En Ceuta dicen necesitar un muro fronterizo para frenar a los migrantes marroquíes. Arrestos de miles de personas por fraude a estacionamiento de incapacitados. Por otra parte, tensión entre Irán y Qatar. El régimen persa los acusa de tener 3 prisioneros iraquíes. Acusan póstumamente a Mohamed Al-Fayed por delitos sexuales a empleadas. La presidenta mexicana puso la reversa y firmó acuerdo de defensa con Estados Unidos para combatir el crimen organizado. El primer ministro israelí calificó al Reino Unido como la República Islámica de Gran Bretaña. El portavoz de la minoría en la Cámara de Representantes se distancia de los demócratas socialistas. Putin no se aplica la regla con la que elimina a contrincantes políticos. Hialeah aumentará el sueldo a los policías. Aumentan las cifras de muertos en Colombia por el sismo. Y billonario izquierdista que subsidió a Kamala Harris está subsidiando a socialistas demócratas. También les tengo los números de la Loto. Ayer en el Powerball los números fueron 8, 15, 25, 49, 65 y 22. No lo acertaron, así que quedan 48 millones para el próximo miércoles. Fantasy Five en la mañana, 5, 16, 21, 24 y 34. Y en la tarde, 1, 7, 15, 20 y 31. Pick Four en la mañana, 3, 0, 6, 7. Y en la tarde, 3, 3, 4, 0. Pick Three en la mañana, 0, 22. Y en la tarde, 7, 6, 6. En titulares deportivos, señores, los Phillies salieron airosos frente a los Marlins. Este sábado los Dolphins juegan contra los Gigantes de Nueva York. Ambos perdieron el primer desafío de la pretemporada.
Mañana el Inter busca regresar a la ruta de la victoria en la MLS. También mañana hay calendario en la Liga Española de Fútbol Soccer. Teófimo López cree tener la clave para vencer al campeón Rolly Romero. Señores, renuncia a director de operaciones de la FIFA. Rodri logró el sueño de su vida al ser transferido al Barcelona. Serena y Venus Williams perdieron en dobles en el Abierto de Tenis de Cincinnati. Y camiseta de Jordan va a subasta. Se espera que recaude más de 12 millones de dólares. Señores, esta mañana me llamó Toñito cuando puse el tema Roberto Clemente y Tirabala. Y me dijo, nunca oí ese tema. Me dijo que si lo podía poner más adelante. Toñito, complaciendo peticiones, aquí lo tienes.

0: nuevo día.
1: Si está un poco aturdido por la madrugada, este nuevo día es el martes 18 de agosto del año 2026, día número 230 de este año, restando 135 días para que llegue el año 2027 y recordándoles que hoy es un buen día para tener un buen día. Es un día que se espera que haya mucho calor. En este momento hay 81 grados en la gran ciudad del Sol, Miami, equivalentes a 27 grados centígrados, para buscar una máxima de 96 grados que equivale a 36 centígrados cuando son las 5 y 21 minutos de la mañana. La temperatura no es muy agradable, ya hay algo de calor en la mañana, pero a lo mejor usted sigue en la camita y tiene que trabajar a las 6 de la mañana. Así que haga como los muchachos de la nueva Fe Bakery, levántese tempranito. Tengo que decirles que
2: se les está haciendo tarde.
1: Amigos, fuera de esa camita y vamos a trabajar. Mientras tanto, vamos a las noticias que hacen titulares para este momento, que les llegan gracias al auspicio de Miami Lakes Medical Center, 305-621-8051, 305-621-8051. 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Amigos, el primer ministro israelí Benjamín Netanyahu calificó al Reino Unido como la República Islámica de Gran Bretaña y sugirió que podía convertirse en el primer país de esa índole en poseer armas nucleares. Hace ya unos cuantos años yo despedí el año allá en Londres. La cantidad de gente islámica que había era una cosa del otro mundo. Dominaban la ciudad. El gobierno británico rechazó de inmediato estas afirmaciones, que las calificó de completamente inaceptables. Netanyahu criticó la cobertura actual de los medios británicos en comparación con el apoyo histórico que recibió Israel en la década de 1960. El roce diplomático ocurre en medio de crecientes fricciones políticas por la postura de Londres frente a la campaña en Gaza, el reconocimiento británico del Estado palestino y las sanciones impuestas a colonos u oficiales vinculados al conflicto de Cisjordania. Por otra parte, amigos, se acercan las elecciones de medio término y los demócratas saben que si no se distancian de los socialistas de izquierda en el partido, no les va a ir bien. El pueblo se ha dado cuenta, dicho sea de paso, ellos mismos han comenzado a decirlo. Son socialistas, son demócratas izquierdistas, están buscando un comunismo. Por esa razón, el líder de la minoría en la Cámara de Representantes, él es Hakeem Jeffries, está cambiando su forma de pensar. Ahora declaró que ya no respalda el proyecto de ley Medicare para todos y se distanció formalmente de la plataforma de socialistas demócratas de América. Hakeem confirmó que la propuesta de esta gente demócrata izquierdista no es una legislación que le convenga, no hacen legislación que le convenga al partido ni que le convenga a la nación. Así que dijo, yo me estoy separando formalmente de ellos. Qué bueno, es de sabio saber rectificar. Esa postura generó debate interno entre algunos demócratas, como el congresista Rob Khanna, que se desmarcó públicamente y defiende la iniciativa sanitaria de una prioridad urgente, y Jeffries especificó que rechaza puntos concretos de la agenda de los socialistas demócratas de América, tales como retirar los fondos a la policía, el Defund the Police, y abrir totalmente la frontera, que fue puntos que no se atrevieron a criticar e ir en contra cuando estaba Biden en la presidencia. Aclaró que aunque el caucus demócrata mantendrá su diversidad ideológica con miembros progresistas y centristas, no adopta los alineamientos oficiales de dicha organización de extrema. Amigos, por otra parte, el Partido Liberal de Yablokov denunció que Rusia, que es la formación del presidente Vladimir Putin, recibió donaciones desde el extranjero por un valor de más de 10 millones de dólares, la misma acusación que el Tribunal Supremo utilizó para excluir a Yablokov de las elecciones legislativas el 20 de septiembre. Según un informe publicado por el partido opositor titulado «Entonces excluyanlos a todos», el oficialismo y otras cuatro formaciones con representación en la Duma captaron en conjunto al menos 1.153 millones de rublos, unos 13.6 millones, en aportaciones con indicios de financiación extranjera entre 2021 y 2025. Nikolai Rybakov, líder del partido Yablokov, calificó la política como la ofensiva contra todo lo que hay judicial. La clave de nuestras discrepancias es, dijo él, que nosotros estamos a favor de la paz y Putin y su grupo a favor del derramamiento de sangre. Ellos entienden que la gente quiere votar por la paz y tienen miedo. Por eso nos están excluyendo de las elecciones, lo declaró ante un tribunal que lo apoyó. Amigos, por otra parte, en Colombia siguen emergiendo más cadáveres y todavía faltan, ¿no? El total de cadáveres lleva por 289 muertos y más de 4.000 heridos y 143 desaparecidos, pero también se sigue aumentando la ayuda. Y entonces, pues, hay muchos artistas que ya están haciendo gestiones y logrando apoyo para la reconstrucción de Colombia, algo que por la situación sociopolítica que vive Venezuela no se ha logrado, no se ha logrado. Y como les decía ayer, no olvidemos que Venezuela está en igual o peor situación porque no tiene los elementos. Por ejemplo, ¿ustedes saben cuánto tiempo se tardaron en Venezuela en conseguir máquinas excavadoras para mover los restos de los edificios? En Colombia seguida habían. Y la gente como que tenía un poco más de disposición. Lógicamente, ahí hay un régimen detrás de las personas que, además de no tocar una pala para ayudar, avasallan contra ellos. Amigos, entrando en materia deportiva, ayer el equipo de los Phillies de Filadelfia vencieron a los Marlins 6-5. Los Marlins los contaron con el primer cuadrangular de Navarrete, y lograron 14 indiscutibles, pero Filadelfia logró 11 hits que lograron ponerse de tal forma que produjeron más carreras. Y el juego del béisbol se gana por carreras. El marcador final, como dije anteriormente, 6-5. En el boxeo para este próximo sábado, Rolly Romero defiende el cetro 147 libras de la AMB frente a Teófimo López. Teófimo dijo: yo tengo la clave para destronarlo. Teófimo en su última pelea perdió contra Shakur Stevenson y además tiene otro revés, que fue cuando perdió la corona frente al australiano George Kambosos. Rolly Romero tiene 17 victorias, 2 derrotas, 13 knockouts. Las dos derrotas han sido por knockout. Lo noqueó Gervonta Davis e Isaac Ruiz. Vamos a ver qué pasa este próximo sábado. Por otro lado, señores, la FIFA tiene una renuncia. Renunció el director de operaciones de la FIFA, Kevin Lamour. Él fue el primero en afirmar que el polémico plan de Infantino para vender derechos de la Copa Mundial a inversionistas públicos fue un engaño para la administración del organismo. La FIFA dijo que la relación laboral entre Kevin Lamour terminó ayer y que no hará más comentarios. A raíz de esto, Escocia dijo que le retiraba el apoyo a Infantino y que además no votaría por él en las elecciones. Ayer reaparecieron las hermanas Williams en el tenis, me refiero a Serena y Venus Williams, en el abierto de tenis allá en Cincinnati, y perdieron frente a Kostyuk y Stern.
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1: Así que ahora pues están con una derrota, pero continuarán. Ellas dicen que van a continuar. Así. Bueno, en el caso de Venus Williams, Venus más o menos se ha mantenido siempre activa. La que estuvo en un retiro y ahora está regresando es Serena Williams. Amigos, ustedes mantengan la sintonía que yo continúo con más aquí en la Z mañana. Mientras les deseo feliz martes, ni te cases ni te embarques.

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2: Esta canción el maestro Manuel Alejandro la fue escribiendo antes de que se llegara a la tragedia de la separación de Rocío Jurado con el gran boxeador Pedro Carrasco, porque fue viendo todo lo que acontecía. De hecho, cuando él iba a hacer un disco con la Rocío, estaban 3 meses juntos y él ya conocía cómo ella pensaba. Se nos rompió el amor.

Chabelita me llamó, Isabel, y dice, si esa canción tiene una historia, yo creo que tú la pongas en la enciclopedia. Lo prometo que así será.

0: El pasado y su dolor, si fue ayer, que se quede ayer. Hoy es un nuevo día y debes abrir las ventanas al amor. Como nos dice Roberto Carlos, hoy vamos a hacer un día maravilloso si usted se lo propone. Cuando usted se levanta de la casa, usted lo decreta. Hoy voy a ser feliz, hoy voy a ser feliz a los demás, hoy voy a tener un buen día y usted tendrá un buen día. Eso se lo garantizo yo. Mientras tanto, son las 5:42 de la mañana y vamos a las noticias que hacen titulares para esta hora, que les llegan por una fina cortesía de Miami Lakes Medical Center, 305-621-8051. Amigos, hoy es día de votación aquí en la Florida. Votar es un derecho. Hay gente que dice, yo no voy a votar porque el que no vota está votando por el comunismo. Es un voto para el comunismo, el que no vota. Así que yo les recomiendo que vote, pero tampoco lo haga los papagayos. Achu Díaz dice esto, Pedro dice aquello, Juan dice lo otro. Tranquilo. Usted no tiene que necesariamente dejarse llevar por lo que nosotros hablamos. Usted es una persona inteligente que puede hacer criterio. Entre al internet. Dice aquí, dice que me gusta Juancito Trucupey. Vamos a buscar a Juancito Trucupey. Mete a Juancito Trucupey en el Google. Y él le dice, Juancito Trucupey no se lleva con los latinos, Juancito Trucupey no le gustan los envejecientes, Juancito Trucupey ha faltado 700 veces a la Cámara de Representantes. Pues no vote por Juancito Trucupey. Aunque yo le diga que vote por Juancito Trucupey, usted tiene que hacer su propio criterio. Estamos en un país libre, no porque aquel se ponga bravo con usted, no porque aquel deje de ser amigo, no. Eso lo hacen los comunistas que quieren imponer sus criterios. Estamos en democracia y cada cierto tiempo hay elecciones de medio término y también elecciones cada 4 años para bajar a aquel político que no está haciendo lo que debe hacer y para lo que yo le di el voto. Es así de sencillo. Sencillo y elemental, y está al alcance del cerebro de un lagartijo. Créanme que esa es una realidad. Pero en el día de hoy, pues primeramente se va a llenar la vacante que dejó Marco Rubio cuando salió para el Senado. Claro, ya hay alguien que está en esa posición que va a intentar quedarse con ella, pero tiene que ir a votación en el día de hoy. También en el día de hoy, pues la carrera más observada es la de la gubernatura, ya que Ron DeSantis no puede buscar un tercer mandato como gobernador de la Florida debido a los límites establecidos por la Constitución estatal. Y qué bueno que sea así. Aquel que se perpetúa en un poder se convierte en un tirano eventualmente. Entonces las encuestas muestran que hay una ventaja considerable para el congresista republicano Byron Nelson, que está siendo respaldado por el presidente Trump. En el Partido Demócrata, el ex congresista David Jolly aparece como favorito para obtener la nominación. La elección ocurre en un contexto político que es muy complejo para los demócratas, porque la Florida pasó de ser uno de los estados más disputados, un estado péndulo, a ser un estado republicano, y mantienen una ventaja de más de 1.5 millones de votantes inscritos. La última vez que un demócrata ganó la elección para la gobernación en la Florida fue en 1994. En aquel tiempo, Lawton Childs derrotó al republicano Jeb Bush. Pero no solo hay primarias, ya que los votantes están llamados a decidir sobre un referéndum el futuro del Miami Marine Stadium, que a 63 años de la apertura de sus puertas, el edificio, con una vista excepcional a la bahía y también al centro de Miami, está deteriorado y cubierto de grafitis. Este estadio fue escenario para estrellas como Elvis Presley, Gloria Estefan y Jimmy Buffett, entre otros. Por otro lado, amigos, pues tenemos que hay ahí una tensión entre Irán y Qatar. Teherán está acusando a Doha de bloquear la investigación sobre sus 3 pilotos presuntamente capturados por Qatar. Irán acusó a Qatar de bloquear esa investigación y entonces dicen que no quieren que sus investigadores vayan allí a establecer lo que pasó realmente. ¿Es que acaso se olvida Irán que ha estado atacando y bombardeando con misiles a Qatar y ahora quiero entrar como si fuera la casa mía? Eso no es así. Además, creo yo, me da la impresión que si realmente han capturado esos 3 pilotos y los capturaron en una base de los Estados Unidos, pues sencillamente deben ser presos de Estados Unidos. Todo eso se usa eventualmente en negociaciones. Amigos, por otra parte, la presidenta mexicana fue renuente por mucho tiempo y hasta cierto punto, vamos a decirlo con un calificativo de diminuta, terquita. Ella decía que no necesitaba ayuda alguna para controlar los cárteles de drogas, aun cuando Estados Unidos le ofreció ayuda. Pero a la larga tuvo que ceder y firmó un acuerdo de defensa para adquirir drones y tecnología antidrones contra el régimen de narcotraficantes que tiene dentro del país. Así que de esa manera ellos van a aceptar cómo Estados Unidos los puede ayudar a vencer eso. Bueno, se reunieron el general del Estado Mayor mexicano, Héctor Ávila Alcocer, y el secretario del Ejército de Estados Unidos, Daniel Patrick Driscoll. Eso fue en el marco de una visita que se hizo a territorio mexicano. Y esto va a permitir al ejército mexicano acceder al mercado digital de proveedores estadounidenses especializados en plataformas no tripuladas. Van a adquirir sistemas CUAS diseñados para detectar, no solamente eso, rastrear, identificar y neutralizar drones no autorizados. Y además México podrá fortalecer sus capacidades estratégicas y operativas para el cumplimiento de sus misiones generales. Si usted quiere en muchas ocasiones que su país esté bien y tiene un problema grande, Estados Unidos siempre va a estar dispuesto a darle la ayuda. Entrando en materia deportiva, señores, para este próximo sábado se estarán enfrentando los Dolphins al equipo de los Gigantes de Nueva York. Ambos debutaron en la pretemporada con una derrota. Vamos a ver qué pasa este próximo sábado. El desafío está pautado para las 4 de la tarde. Mientras tanto, mañana el Inter se estará enfrentando al equipo Philadelphia Union. El Inter está en la segunda posición con 11 victorias, 5 empates, 3 derrotas. Philadelphia tiene 5 victorias, 4 empates y 10 reveses. También mañana hay acción en la Liga Española de Fútbol Soccer. El Atlético Madrid se enfrenta a Málaga. Por otro lado, ya se dio a conocer que Rodri aterrizó en Barcelona, así que el Manchester City lo cedió. Pero no como quería Barcelona. Barcelona quería que fuera por 50 millones de euros. City dijo no va. Hasta que tuvo que aumentar Barcelona a 76 millones y medio de euros. Así que ya está en Barcelona. Ese era el sueño de Rodri. Dijo que es su sueño hecho realidad. Muchacho de 30 años que fue parte del equipo nacional de España ganando la Copa Mundial. Y por otra parte, señores, hay una camiseta de Jordan con el número 23. Esa camiseta la usó en las finales de 1998. En el año 1998, pues se ganó o ganó el Chicago el sexto título de temporada. Y se conocía esa final como The Last Dance, el último baile, porque decían que era el chacachán, cachán, cachán de Michael Jordan, que se acababa la carrera de él. Esta camiseta va a ser subastada y la puja va a iniciar el día 15 de septiembre. Esperan recaudar no menos de 12 millones de dólares por una camiseta sudada. ¿Quién lo iba a decir? Ustedes mantengan la sintonía que yo continúo con más aquí en la Z mañana, mientras les deseo feliz martes.
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1: 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Good morning, buen día para ti que apenas te sintonizas en la Z mañana, tu emisora favorita, la que te informa, la que te entretiene, la que más regala en el sur de la Florida. Hablando de regalitos chéveres por ahí, oye, llega una Alexa para ti, para que nos tengas contigo 24-7 en casita. 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Y bueno, te regalan Alexa aquí en Z92, también cortesía de tu emisora favorita. 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Y bueno, por supuesto, amanecemos con una temperatura a esta hora de la mañana de 81 grados para el condado de Ayr, para el condado de Broward. Hoy tenemos un día mayormente soleado. Sequía es lo que podemos tener un poco, ¿verdad? Aquí en el sur de la Florida, fuertes temperaturas, fuerte calor. Recuerda que si vas a estar al aire libre, estamos en pleno verano. Temperatura máxima de 97. La sensación térmica va a estar por encima de 100. Mantente hidratado, hidratada si vas a estar, ¿verdad?, al aire libre. Si vas a pasear tus mascotitas, recuerda hacerlo por la hierba, por el césped, como tú le digas. Y por supuesto, a cuidarlos, porque los animalitos no se quejan, pero sus patitas sufren mucho. Aquí te acordamos de todo para que estés pendiente desde la mañana. Recuerda que te voy a estar dando una palabra clave en minutitos. Empiezan esos premios a llegar a mi mano y tú a ganarlos aquí en Z92. Y vamos a informarte qué está pasando en el mundo. Una vueltita rápida a titulares. En noticias que hacen titular esta hora de la mañana, Estados Unidos desvió más de 60 buques mercantes para hacer cumplir el bloqueo marítimo sobre los puertos de Irán. El presidente Donald Trump informó que Irán no aceptará el acuerdo que Estados Unidos considere necesario para frenar su amenaza nuclear. Estados Unidos prevé que Hamas comience a entregar sus armas en 30 días como primer paso para la paz en Gaza. Y hablando de economía, el petróleo volvió a superar los $90 por barril. Esto ante la incertidumbre sobre el estrecho de Hormuz. Siguiendo con más noticias importantes, te comento que Erdogan instó al presidente Donald Trump a mantener el diálogo con Irán y, bueno, ofreció el apoyo de Turquía para reducir las tensiones entre ambos países. Aterrizando aquí en el sur de la Florida a esta hora de la mañana, oiga, desmantelan una presunta red de narcotráfico aquí en Florida. 17 arrestos con 200 cargos. Hasta el momento es lo que se le ha colocado, ¿verdad?, a esas personas, una red impresionante. Siguiendo con más noticias importantes, el FBI está buscando un sospechoso de robar un banco en las olas en el área de Fort Lauderdale. Las autoridades dijeron que el ladrón ingresó al banco, dio a entender que tenía un arma y exigió dinero a los empleados. Aquí algunas de las noticias que hacen titular en materia internacional, nacional y local. Más adelante te voy a estar hablando de Colombia, Venezuela, Cuba, nuestros países de Latinoamérica en minutitos. Y también te voy a estar dando una palabra clave y, por supuesto, vamos a hablar de chismecitos de farándula, porque a ti te gusta el chisme y a mí también, tempranito en la mañana, que te lo dice Sheffy. Good morning.

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Buen día para ti que apenas te sintonizas a tomarnos un cafecito tempranito, 6 y 17 de la mañana. Amanecemos con el pie derecho en este martes maravilloso. Oiga, como vuela el tiempo, 18 de agosto, si hoy estás de cumpleaños, happy birthday para ti. Si estás cumpliendo en el mes de agosto, feliz cumpleaños. Y bueno, a esta hora también te recuerdo, ¿verdad?, que vamos a estar hablando de chismecitos de farándula. 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Anota la palabra clave. 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Y así de fácil, así de sencillo. Almuerzas rico, chismeamos un ratico. La buena música de DJ Cuba, tus locutores Laurita García, Andy Vera, Ariel Ramírez, tu servidora chef y hasta Camilo lo llevamos para ese almuerzo. ¿Qué tienes que hacer? Participar y ganar. La palabra clave es postre. Anótala, que te digo cuando la envías, que vamos para tu trabajo. A esta hora de la mañana, vueltita rápida.

la recaudación de donación de $1,000,000 destinados a la reconstrucción de escuelas, infraestructura educativa. Recordemos, afectada por el terremoto del pasado 10 de agosto, me llena mucho de emoción ver cómo nuestros artistas colombianos y también a nivel internacional de todas las nacionalidades han dicho presentes por este hecho tan lamentable, en donde ya, verdad, casi 300 personas, es el número en ascenso que va, que han perdido la vida en mi precioso país. También en Venezuela, esto nos toca mucho el corazón, definitivamente nos enseña a valorar más la vida, cuán frágil somos, cuán poco a veces dura. Y bueno, definitivamente hay que recordar que hay que hacer el bien sin mirar a quién, decirle a ese ser querido cada mañana te amo, todo el tiempo recordarle cuánto amas, a los amigos te amo en el amor de Cristo, claro que sí, y a la familia te amo con mi corazón, y al esposo, la esposa te amo como mi esposo, como mi esposa, valorarlos muchísimo y siempre decirlo, no dejes para después, ¿no? Que no se le quede nada en el tintero, como dicen por ahí. Pues Shakira definitivamente con su fundación Pies Descalzos aportó muchísimo, se llegó la oportunidad porque ella estaba en, obviamente está de gira, tiene muchísimos compromisos, pero ya pues la vida le dio la oportunidad de llegar a Colombia, llegar a Quibdó, la vimos abrazando a los niños, hablando con la gobernadora, ¿verdad?, del Chocó, en donde le dio toda la oportunidad, todo el apoyo, y les dijo que efectivamente van a crear 10 escuelas nuevas. También ella personalmente se comprometió a reconstruir la Universidad Tecnológica del Chocó, un lugar que estaba muy abandonado por el gobierno anterior y que definitivamente el gobierno actual le ha dado la mano, pero qué bonito es tener una gran artista como ella, llegar personalmente y decir, aquí estamos, no están solos, vamos de la mano. Y si algo, ¿verdad?, la Fundación de Pies Descalzos ha ayudado es a los niños de Colombia a nivel educativo. Shakira tiene universitarios ya graduados gracias no solamente a ella, sino el esfuerzo de tantas compañías que se unen para donar en la Fundación Pies Descalzos. ¡Qué bonito! Pongámosle los aplausos. Vea usted, porque hay personas que, ¿verdad?, dan la oportunidad de no solamente recibir, sino devolverle un poquito a la comunidad a nivel mundial. Aquí chismecitos lindos de farándula a esta hora de la mañana. 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Seguimos en la Z mañana.

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Para ti que apenas te sintonizas en la Z mañana, tu emisora favorita, la que te informa, la que te entretiene, la que más regala, la que te pone la música y que te encanta aquí en el sur de la Florida. Y bueno, te recuerdo que estás participando hasta ahora para ese almuerzo, 25 personas en tu centro laboral, cortesía de Z.

te voy a dar una pista. La palabra clave es eso que te comes después de un rico almuerzo. Y sabe muy dulce. Ahí te dije la respuesta. Bueno, a esta hora de la mañana vamos a dar una vueltita rápida. Hay noticias. Nos estamos informando de qué pasa en la bolita del mundo. No sin antes recordarte, ¿verdad?, que en este martes 18 de agosto amanecemos con una temperatura de 82 grados. Sube el mercurio para el condado de Dare, para el condado de Broward. No hay lluvia el día de hoy. Tenemos un día mayormente soleado. Sequía fuerte es lo que están indicando y mucho calor. Vamos a estar por encima de los 100 grados en sensación térmica. Si vas a estar al aire libre, mantente hidratado, hidratada. No lo tomes a la ligera, de verdad va a ser mucho calor. Mantente en una sombrita, siempre proteger tu cabeza, ¿verdad? Y tomar algunos momentos de descanso es muy importante. Si vas a pasear a las mascotas, ten cuidado por el pavimento. Si puedes, hazlo por el césped, porque tus patitas pues son muy sensibles y ellos generalmente no se quejan. Aquí te damos consejos que a veces los pasamos por alto por llevar una vida tan agitada. Aquí en Z92 pensamos en ti todo el día. Una vueltita rápida a titulares del día de hoy. En noticias que hacen titular a esta hora de la mañana, empezamos hablando de nuestros países de Latinoamérica. En Colombia se ha elevado a 289 el número de víctimas fatales por el terremoto. Hay más de 4.000 heridos y 143 desaparecidos. Tras una semana de búsqueda, rescatistas israelíes no hallaron sobrevivientes, lamentablemente, entre los escombros. Por su parte, el presidente de Colombia, Abelardo Elespriella, actualizó las cifras del terremoto y estima pérdidas de 30 billones de pesos colombianos. Y en noticias alentadoras, Shakira llegó a Colombia, exactamente al Chocó, en donde ha donado 1 millón para reconstruir escuelas que fueron destruidas por el terremoto. También tiene la iniciativa de crear 10 escuelas nuevas y ella personalmente se encargará de la reconstrucción de la Universidad Tecnológica del Chocó. Ahora nos vamos a Venezuela. Tras una semana sin datos oficiales, Venezuela elevó a 6.438 la cifra de víctimas fatales por el doble terremoto. Oiga, exigen un acuerdo político que garantice la independencia del sistema de justicia venezolano. Y a nivel económico, las comisiones impuestas por el Banco Central Venezolano golpean a los consumidores más pobres. Hablando de Bolivia, a esta hora de la mañana, Rodrigo Paz establece la designación de delegados presidenciales y ajusta gabinete con 3 superministerios. En materia internacional, a esta hora de la mañana, Estados Unidos desvió más de 60 buques mercantes para hacer cumplir el bloqueo marítimo sobre los puertos de Irán. El presidente Donald Trump informó que Irán no aceptará el acuerdo que Estados Unidos considere necesario para frenar su amenaza nuclear. Estados Unidos prevé que Hamas comience a entregar sus armas en 30 días como primer paso para la paz en Gaza. Y hablando de economía, el petróleo volvió a superar los $90 por barril, esto ante la incertidumbre sobre el estrecho de Hormuz. Siguiendo con más noticias importantes, te comento que Erdogan instó al presidente Donald Trump a mantener el diálogo con Irán y, bueno, ofreció el apoyo de Turquía para reducir las tensiones entre ambos países. Aterrizando aquí en el sur de la Florida, hay noticias alentadoras, ¿verdad?, para la policía. Oiga, Hialeah y el sindicato acuerdan un aumento salarial para policías durante 3 años. Según informó el alcalde de Hialeah, Brian Calvo, el acuerdo otorgará un aumento del 13% este año a los oficiales, seguido de un incremento del 6% en cada uno de los 2 años posteriores. Hubo una noticia muy alentadora para nuestros policías de la ciudad de Hialeah. Claro que sí, pongámosle los aplausos ahí. Bueno, una buena gestión, ¿verdad?, que está haciendo el alcalde, que definitivamente es el alcalde más joven que tenemos, y qué bien lo va haciendo, poquito a poquito. Y bueno, ahí están los contribuyentes, le dieron el voto y él está cumpliendo. A esta hora de la mañana seguimos en tu emisora favorita, la que te informa, la que te entretiene, la que más regala. 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Participa y gana. 43902, la palabra clave para tu oportunidad de ganar. 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A conducir con precaución. Espera que termines porque tienes el resto de la hora para participar. Envía la palabra clave al 43902 y podríamos llegar ahí a tu centro laboral, tus locutores de Z92, con almuerzo para 25 personas en minutos. Chismecitos de farándula, porque aquí te enteras de todo lo que pasa en la bolita del mundo.

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0: 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Good morning, buen día para ti que apenas te sintonizas en la Z mañana, tu emisora favorita, la que te informa, la que te entretiene y la que más regala en el sur de la Florida. 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Y claro que sí, que te cuente las noticias, que te maneje el aire acondicionado, el televisor, todo lo que puedes hacer con Alexa, cortesía de nuestros amigos de Fixer Roofing, que reemplazan tu techo. 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Y a esta hora de la mañana, Camilo te analiza la noticia con una temperatura actual de 82 grados para el condado Dade, para el condado de Broward. Camilo, qué calor va a ser hoy, buen día.
1: Un tremendo calor, pero fíjate, la humedad está en también 80 y tantos por ciento, la humedad. ¿Será que va a llover o es solo la humedad? Es para sudar nada más.
0: Dice que la lluvia viene pronto.
1: Sí, viene pronto. Oiga, que los jardines se los están sintiendo y usted ve las matas así tristes, media caída. Estamos este calor de agosto, yo no me acordaba. Uno se le olvida que sí. En agosto siempre hay un calor tremendo, ¿no?
0: Dios santo.
1: Este año estamos poniendo récord, de todas maneras, esa sensación de calor al aire libre, como que se le olvida a uno muy rápido, ¿no?
0: Ay, sí, lo olvidamos. Bueno, no porque vivimos en un eterno verano, pero pegó duro. Estamos en los días...
1: Este año ha pegado y perdido.
0: Ay, ay, ay, ay, que uno se monta el carro y quiere salir corriendo. Ah, para la casa, para la casa.
1: Muchacha, así mismo. Oye, déjame contarte. Y el aire acondicionado del carro se demora un poquito más, sí, en enfriar, ¿no?
0: Ni me digas.
1: Quienes tienen la ventaja de arrancar el auto desde adentro, y cuando llegue ya está fresquito, pero el que se le olvida, cuando tú te montas ahí, aquello no oye presión.
0: Yo no uso la tecnología, Camilo. Siempre me pregunta mi esposo, ¿por qué no prendes el carro antes? Ay, es demasiado para mí, no puedo con esto. Y las sillas de cuero que te queman, no.
1: Entonces bajas la ventanilla para que refresque, el aire afuera está más caliente que adentro. O sea, es bastante compleja la situación. Hay que aguantarse unos minutos de calor.
0: Sí,
1: de cualquier
0: hay
1: forma.
0: Que aguantar y bueno, a disfrutar el calorcito, porque ya llega el invierno por otros lados y van a desear este calor floridano. Camilo, cuéntamelo todo y no me ocultes nada. ¿Con qué empezamos?
1: Vamos a hablar de los desastres en Venezuela y Colombia. Volvió a temblar la tierra en Venezuela, señores.
0: ¿Qué cosa?
1: De 4 grados se sintió en Caracas. Esto es increíble. Que estos temblores que vienen posterior a los temblores principales sigan y sigan. 4 grados, volvió a cundir el pánico. Esta vez incluso en Caracas se sintió. Pero bueno, hasta ahora no hay ningún reporte de muertes por lo pronto. Lo cierto es que tras varios días de silencio, Venezuela ha dado la cifra de muertos. El gobierno interino venezolano ha dicho que los muertos han ascendido a 6.438.
0: Una cifra bestial. Qué dolor tan grande.
1: Dicen las organizaciones no gubernamentales que es mucho más, que va a llegar a 10.000, pero que 6.438 para ellos es conservador, imagínense ustedes.
0: Qué
1: a todas estas en
0: camino.
1: Colombia. Abelardo de la Espriella, el presidente colombiano, ha actualizado la cifra de muerte a 289, pero hay 143 desaparecidos y se han atendido a 4.187 heridos. Por cierto, de la Espriella ha dicho que la reconstrucción de los desastres provocados por el terremoto ascenderían a un aproximado de 9.500 millones de dólares. O sea, en pesos colombianos, esto sería más de 30 mil millones de pesos. Por cierto, que la ayuda solidaria está llegando de todas partes, de Estados Unidos, donde han aumentado la ayuda financiera, pero además han dicho que no hay tope. Más de 20 millones, lo que sea, que van a seguir. La presencia internacional está a la orden del día. Se están retirando los rescatistas israelíes famosos por su pericia y expertise, diciendo que no encontraron personas con vida.
0: Sí.
1: Hay quien dice que ya el olor que se siente de putridez, ya tú sabes lo que quiere decir, que es que los cadáveres están a la orden del día. Y lamentablemente se cumple una semana y el desastre sigue a la orden del día también. Por cierto, de destacar Shakira visitó las zonas afectadas, visitó las escuelas, dice que ella está comprometida con cubrir los costos de reparación de las escuelas, porque un día que pasen los niños sin ir a la escuela es un día sin futuro para esos muchachos, un día de futuro que se pierde. Qué bien por Shakira, qué maravilla.
0: Así es, Camilo.
1: Pero bueno, nosotros, nuestro esfuerzo principal aquí en Jen, aquí en el Doral, donde se está recogiendo ayuda para Venezuela y Colombia. Yo te insisto, 1850 Norwest 84 Avenida en el Doral. Usted puede llevar allí su colaboración. Yo estuve ayer, me quedé impactado de la cantidad de mercancía que tienen. Fíjense, hay productos que ya vienen envasados, que son fáciles, pero hay otros que ellos tienen que clasificar.
0: Sí.
1: Esos contenedores abiertos donde están clasificando desde casas de campaña, tiendas de campaña, hasta ayuda de curitas y medicina, hasta alimentos con fecha de expiración que lo tienen que mandar rápido porque pudieran no llegar en su vida útil, hasta lo que usted no se imagina, hasta juguetes, hasta toallitas húmedas para niños. Todo el mundo está cooperando con todo, es increíble. Y otros artículos que lamentablemente hay que mencionar, como las bolsas para cadáveres y cosas por el estilo, que aunque nos cree rechazo, también son necesarias allá. Yo le insisto, si usted no puede llegarse a esta dirección, 1850 Norwest 84 Avenida, sepa que lo puede hacer por internet. El internet de la Cruz Roja y el internet de GEM, que es, insisto, www.gem.org. Por favor, coopere, ayude. Los voluntarios es otra tarea que es impresionante, Chefi. Como hay personas voluntarias de todas las edades trabajando ahí.
0: Mira, Camilo, qué lindo, sí. El fin de semana estábamos ahí y pues muchos habían artistas, actrices, cantantes, personas del medio que bailan aquí en el Doral y de la comunidad. Toda una cantidad impresionante. Habían desde niños, teenagers, hasta adultos. Qué lindo ese movimiento de venezolanos, colombianos, de latinos que dijeron presente, la organización maravillosa. Oye, llegó un camión y se dieron 30 minutos. Descargaron el camión en 18 minutos, tiempo récord.
1: Qué maravilla.
0: Ahí estábamos animando, estaba nuestro DJ Tunjo mezclando en vivo y pasamos un buen momento animando a ellos, maravilloso, porque están donando su tiempo. El tiempo no tiene ningún valor. El tiempo es algo incalculable, valioso completamente. ¿Y qué puedes hacer? Donar tu tiempo. Si no hay dinerito extra y tienes la oportunidad de ir una hora, dos horas, tres horas, maravilloso. Es la mejor donación que puedes hacer. Y qué bonito, ¿verdad? Poder estar cerca de la comunidad y ponernos la mano en el corazón, Camilo, y saber que no estamos solos. La solidaridad mundial es lo que se ha visto en estas dos catástrofes, lamentablemente, que han azotado a Colombia y a nuestro país hermano Venezuela.
1: Óyeme, y déjame decirte que estaremos al tanto de este nuevo terremoto que se ha sentido hasta en Caracas, en Venezuela, 4.0 es lo que se dice inicialmente, aunque insisto, no se reportan por el momento ni muertes ni heridos. Vamos a ver qué sucede. De cualquier forma, al volver, Chefi, aquí en el sur de la Florida, aquí en nuestro barrio,
0: ¿qué pasó?
1: Hay elecciones primarias, primarias para gobernadores y para el Congreso y para el Senado. Te cuento cómo van las elecciones
0: por
1: primarias,
0: favor.
1: Te cuento cómo va la elección de María Elvira, que es fundamentalmente la única posición de los congresistas del sur de la Florida que parece que va a tener batalla. Ya les cuento.
0: Ay, ay, ay, me lo cuentas todo en minutitos, Camilo, que te analiza la noticia. Aquí te damos una vueltita de todo lo que pasa en la bolita del mundo. Y, epa, llegó el momento de decirte que en tres minutitos te voy a dar una palabra clave para que te ganes esa Alexa, cortesía de nuestros amigos de Fixer Roofing.

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Y bueno, a esta hora de la mañana, claro que sí, te recuerdo que amanecimos con una temperatura actual de 82 grados.

mucho calor, como la canción, a esta hora de la mañana. Vueltita rápida, chismecitos de farándula. Bueno, definitivamente se siguen uniendo los artistas. Nicky Jam dijo presente, le dice a Colombia, me diste mucho, me diste la mano cuando más lo necesitaba. Ahora yo te la devuelvo a ti, Colombia. Si te tengo que dar toda mi fortuna, lo haré. Obviamente, eso es lo que él dice, no va a ser de esa manera, pero sabemos que no solamente se puso la mano en el corazón, sino también la mano en el bolsillo. 13.000.

tomar por otros fundadores, también alrededor de 13 mil millones de pesos colombianos para igualar la cifra. Ellos han colocado esto como una base, podrían incrementar el monto, sin embargo, quieren duplicarla y se están uniendo ya otros patrocinadores a esto, que es parte de lo que iría a un barrio. Ellos se han comprometido por un barrio entero reconstruirlo. Y bueno, la iniciativa con otros artistas de invitarlos también a los fanáticos, más de 40 millones de fanáticos que tiene Nicky Jam alrededor del mundo, pues bueno, podrían decir presentes, dar su donación, y eso haría una diferencia muy grande. Qué bonito que se estén uniendo nuestros artistas por Colombia y también por Venezuela. Se llevó a cabo este fin de semana un concierto en donde muchos grandes luminarias dijeron presentes, y qué bonito que puedan usar su voz, su economía también, ¿verdad?, para devolverle un poco a la sociedad de lo que han recibido. Enhorabuena para nuestros artistas que se unen en estos momentos difíciles. Oiga, una vueltita rápida, a conducir con muchísima precaución. Calles y carreteras, usted que está en las vías, a conducir con precaución. Tránsito lento tenemos a esta hora, como es de costumbre, en el Palmetto rumbo sur, sí, en la conexión con la 122 calle del Noroeste, también con Okeechobee Road. Tránsito congestionado en el Florida Turnpike rumbo norte. 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Seguimos aquí en la Z mañana. 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

0: 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Good morning para ti que apenas te sintonizas en la Z mañana. Tu emisora favorita, la que te informa, la que te entretiene, la que más regala, la que te pone toda la música que te encanta y conoces. Hoy aquí en Z92, hoy es martes 18 de agosto y temperatura de verano, temperatura actual 82 grados para el condado de Dade, para el condado de Broward. No hay lluvia en el radar, cielo mayormente soleado. La sensación térmica va a subir y superar los 100 grados. Así que si vas a estar al aire libre, la recomendación es mantente hidratado, hidratada, toma esos momentitos, ¿verdad?, de descanso. Y si vas a pasear a las mascotitas, hacerlo por el césped, porque ellos generalmente no se quejan y sus patitas son muy sensibles. A esta hora de la mañana, Camilo, te analiza la noticia. Camilo, vamos andando.
1: Un día muy especial para el sur de la Florida. Hoy son las elecciones primarias partidistas, fundamentalmente, para gobernador de la Florida, congresista. O sea, hoy se define por el Partido Republicano y por el Partido Demócrata quiénes serían los candidatos definitivos para las elecciones de noviembre, para el Congreso y para el gobernador de la Florida. Así que, Chefi, cuando termines de trabajar, directo a votar.
0: Sí, señor.
1: Acuérdate, si estás inscrito como republicano, puedes votar por el Partido Republicano. No puedes votar por el Partido Demócrata y viceversa, ¿no? Si estás inscrito como demócrata, puedes votar por los candidatos demócratas, pero no por los republicanos. Esta es una elección partidista, la única que vamos a tener. Y por la gobernatura de la Florida está la pelea más cerrada. Imagínense ustedes, hay 11 candidatos republicanos. 11 candidatos optando por ser el que vaya en la boleta republicana para gobernador de la Florida. Sin embargo, todo el mundo dice que es Byron Donalds el que tiene la mayor posibilidad, con 49% según las encuestas. Byron Donalds, además, que ha tenido suficiente dinero para llenarnos de publicidad en todas las plataformas donde entramos, donde vamos, donde vemos, está la publicidad de Byron Donalds. De todas maneras, los 11 candidatos, algunos tienen carrera política reconocida, así que usted decide con su voto si es republicano. En el caso de los demócratas, hay 6 candidatos, pero hay quien dice que es David Jolly, es el que lleva la ventaja, dicen las encuestas, con respecto a los demás. David Jolly, que también lo hemos visto, incluso Byron Donalds le dedica gran parte de su publicidad a criticar la actitud liberal, dice que irresponsable, de David Jolly. ¿Te tiene experiencia? Tiene experiencia en el gobierno. En cuanto a los congresistas, es el distrito 27, el único que vemos en apretada la pelea, ¿no? Ahora mismo la congresista es María Elvira Salazar, pero le ha salido un rival dentro del Partido Republicano, Michael Arias, que dice que va contra ella porque las promesas de María Elvira no se cumplieron. Bueno, déjenme decirle, María Elvira ha tenido un periodo difícil. Ella ha sido reelegida 2 veces, pero ha tenido un periodo difícil porque lamentablemente las políticas migratorias, que ha sido su base fundamental,
0: claro,
1: han tenido un enfrentamiento con la política oficial de migración de la administración Trump. Aún así, ella ha hecho un esfuerzo extraordinario, sí, en conseguir que pasen leyes que no pasaron, lamentablemente, para proteger a los emigrantes. Está buscando que se les reconozca un equivalente al TPS a los venezolanos y a los haitianos. Está luchando.
0: Camilo, y ha alzado la voz, ha tratado por los latinos muchísimo. Mira, en todo este tema de Colombia, cuando fue todo el inconveniente, ¿verdad?, con el presidente anterior de Colombia, dejémoslo así, Petro. Ella estuvo al pendiente siempre también de Venezuela, se mete en sus temas de sus latinos.
1: María Corina Machado ha sido,
0: sí,
1: una defensora,
0: claro,
1: de María Corina,
0: sí,
1: Machado. Sin embargo, la tiene difícil.
0: Muy difícil.
1: Y por el bando, sí, demócrata, parece que el rival que va a tener va a ser Eliot Rodríguez, quien, si usted mira, también es cubano-americano. Si usted mira, también fue una figura destacada en las noticias como María Elvira, y que parece que pudiera ganarle a Rubén Peguero, un ex fiscal con experiencia en Washington, que es la persona que va en su contra. O sea, estaríamos en noviembre quizás viendo una pelea entre María Elvira, si se le impone a Michael Arias, que parece que sí, que se le debe imponer en las filas republicanas, contra Eliot Rodríguez. O sea, 2 ex presentadores de televisión, 2 cubano-americanos, peleando por el distrito 27. Vamos a ver qué pasa. Por cierto, te advierto, las boletas por correo ya no se pueden mandar por correo. Si usted las tiene todavía encima, la tiene que llevar personalmente a un centro de recolección de boletas, porque si no, no vale. Y no se le ocurra aparecerse el día de la votación con la boleta por correo, porque no se la van a recibir. Así que todos atentos a estas elecciones primarias partidistas, insisto, que tienen hoy. Usted debe ir a votar, porque su candidato es el que lo va a representar. Y después no se queje si usted no fue a votar y le pusieron al candidato de otra persona. Su voto es fundamental. Y los resultados de estas primarias se van a conocer tan pronto como hoy, a las 8 de la noche. Así que ya sabe, estamos en espíritu electoral aquí hoy. Y es el momento de decidir, de votar, de hacer valer su criterio.
0: Eso es correcto, Camilo. Y cuéntame con qué volvemos.
1: Vamos con Cuba. Vamos con Cuba y una nueva modalidad de asalto que hay ahora en las calles cubanas. ¿Usted sabe lo que le están robando a las muchachas?
0: ¿Qué? No, espérate. Me lo dices ahorita.
1: Dale,
0: te lo cuento. Me lo cuentas todo, Camilo, que te analice la noticia. Déjame ese punchline ahí, por favor. 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Seguimos.

0: Jazmín, seguimos aquí en la Z Mañana, tu emisora favorita, la que te informa, la que te entretiene, la que más regala, tu show número uno del sur de la Florida. Gracias por tenernos como número uno en tu corazón y colocarnos ahí desde tempranito contigo, en el carro, en la office, en casita. Amanecemos contigo y con Alexa vas a amanecer más rápido. Es el momento de ganarte esta Alexa al 833-550-9200 para que no te pierdas ni un premio cortesía de nuestros amigos de Fixer Roofing, que reemplazan tu techo. Llegó el momento de buscar esa llamada afortunada que se lleva la Alexa. A ver, hola, hola, ¿con quién hablo?
1: Hola, hola, ¿cómo estás, Chessy? Buenos días.
0: ¿Con quién hablo? Buen día, Kerry.
1: ¡Jacob!
0: ¡Qué rico tenerte ahí en sintonía! Gracias por participar. Gracias. A ver, Jacobo, ¿cuál es esa palabra clave que para que te lleves a Alexa?
1: Techo nuevo.
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1: Z92.3, la mejor.
0: Gracias, Jacobo, por la sintonía. Quédate ahí para tomar tus datos, no te me vayas. Y si quieres ganar como Jacobo, es facilito. ¿Qué tienes que hacer? Participar, escuchar, y no seas egoísta. Llama a papi, a mami, a bestie y dile sintoniza que en Z92 desde las 6 de la mañana ganamos premios el día entero. 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Yo te traigo un par de boletotes a Ricardo Montaner y ella te trae otro par en la tarde, así que pendiente porque aquí sí se gana. A marcar, a llamar y a participar. A esta hora, una vueltita rápida, chismecitos de farándula, ¿cómo que no?

Que el corazón partido, no, ese corazón no está partido nada. Ese cambia, mejor dicho, de una para otra. Pues ahora está en un romance muy serio, muy bonito. Y a mí me encanta esta pareja que él tiene. Stephanie Cayo es preciosísima, actriz, empresaria, influencer, modelo peruana, bellísima. Pues bueno, le ha robado el corazón al español, que por cierto andaban por Ibiza, por Mallorca, en donde lo vimos con sus hijos y compartiendo con ella en familia. Terminaron sus conciertos en donde los vimos acarameladitos y ahora están en plan familiar. Qué bonito, ojalá sea esa pareja, ¿verdad? Que le dure para el resto de la vida. Alejandro Sanz, que se ha caracterizado por ser un hombre de pocos escándalos y de una vida sentimental no tan extensa, así que trata de mantenerse sus relaciones. Hay chismecitos de farándula a esta hora de la mañana. Y claro que sí, hay que ver las calles y carreteras, cómo está el tránsito. Usted que está en las vías a conducir con precaución, una vueltita rápida al condado de Miami-Dade. Congestión vehicular se reporta, ¿verdad? En el Palmetto rumbo sur a esta hora de la mañana. También hay tránsito lento, lo que es Palmetto rumbo sur y la 122 calle del Noroeste. Congestión vehicular se reporta a esta hora en la State Road 112 Este y la 27 Avenida del Noroeste. Ahí tenemos el carril derecho bloqueado. Tránsito lento, no se reportan mayores incidentes. 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

0: Para ti que apenas te sintonizas en la Z mañana. Si estás con nosotros desde tempranito, buen día para ti. Gracias por estar ahí toda la mañana. Y bueno, amanecemos con el pie derecho, ¿verdad? Dándole gracias a papito Dios por este día nuevo, renovado, maravilloso, cargadito de premios. Tenemos esos boletotes para que te vayas al concierto de Ricardo Montaner, 30 de agosto en el Casella Center. Y te recuerdo que hay boletos disponibles en Ticketmaster.com. Y aquí te los ganas hoy en la Z mañana, tu emisora favorita, la que te informa, la que te entretiene y la que más regala. Camilo, seguimos analizando la noticia en este martes 18 de agosto con una temperatura actual de 82 grados para el condado de Ada, para el condado de Broward. Cuéntamelo todo y no lluvia. Me ocultes nada.
1: Y sin lluvia.
0: Fuerte, hace calor.
1: Oye, vámonos a Cuba. Mira, en redes sociales en Cuba están denunciando una nueva modalidad de asalto a las mujeres, a las muchachas. Un nuevo tipo de robo que los delincuentes están ejerciendo. Yo pensé que era un caso particular, un caso individual, algo que se da solo una vez. Pero los comentarios dicen que no, que ya viene siendo común. Mira, están asaltando a las muchachas que van solas, las llevan a un lugar escondido para robarle y para cortarle el cabello a las que tienen el pelo largo. O sea, le están robando el pelo, señores. Parece que hay alguna industria de cabello, de pelo, por algún lado, que hay una muchachita que hace la denuncia con su peluquera. Dice que a duras penas ha empezado a recuperar el pelo, pone la foto de cómo lo tenía. Dice que la llevaron a un callejón, le dijeron grita y mueres, compórtate. Y que además de arrebatarle la cartera, el iPad, de lo que llevaba encima, el reloj, le cortaron el pelo, rente. Sí. Y la dejaron con el pelo. Yo dije, bueno, esto a lo mejor es una venganza, pensé yo. Pero en los comentarios veo que no, que ha pasado en diferentes lugares y que ya viene siendo un consejo general que le están dando a las muchachitas con cabello largo. No anden solas por zonas oscuras, cuídense, protéjanse. Pero, señores, ¿a dónde hemos llegado? O sea, en la época de crisis vemos aparecer robos de cualquier tipo en Cuba, inclusive el de cabello. Esto es extrañísimo, la verdad.
0: Es fuerte.
1: Yo no sé, ¿tú has oído esto,
0: sí,
1: en Colombia?
0: Claro,
1: en algún lugar?
0: Claro. En Bogotá, Colombia, fue uno de los lugares fue más azotado por esa situación. ¿Por qué? Porque la industria del cabello, de las extensiones, es algo impresionante, está en tendencia a nivel mundial.
1: Y funciona con cabello humano.
0: Claro, el cabello. Yo tengo extensiones naturales, es como le llamas. La mayoría de estas extensiones vienen de India. Las personas deciden, bueno, recortar su cabello porque tienen cabelleras muy largas y les viene bien el dinerito y lo hacen ellos como tipo negocio. Pero una cosa es que tú digas, bueno, tengo mi cabello largo, quiero cortarlo o me lo voy a dejar crecer porque quiero vender una parte de mi cabello. Otra cosa es que haya estas bandas delincuenciales y no se ha visto, no solamente en Colombia, ahora en Cuba, en otros países también, Camilo, como tú lo dijiste, en otros lugares. Es muy triste, muy lamentable para nosotras. Qué las pena. Mujeres, el cabello es muy importante, mujeres que se cuidan su cabellito. O sea, es muy triste que estas situaciones se den. Ojalá, ¿verdad? De las pocas cosas que pueden hacer las autoridades cubanas sea frenar esto que está totalmente fuera de contexto. Es muy peligroso. Imagínese también usted. Porque es un hurto. Es un hurto de cualquier manera.
1: Sí,
0: y le pueden
1: están
0: hacer
1: robando
0: un...
1: una propiedad tuya, además.
0: Sí, y hacerle un daño a la persona al momento de cortarle su cabello. Esto, obviamente, ahí hay armas, de armas blancas. Y bastante lamentable, Camilo, que en Cuba esté pasando esto. Pasó en Colombia y se ha registrado en otros países, sí.
1: Óyeme, mira, también están pidiendo ayuda desesperadamente los familiares de 19 cubanos que salieron en una embarcación rumbo a México desde el 11 de agosto. Las salidas ilegales han vuelto a ponerse a la orden del día en Cuba. Con la situación en que están, muchos creen que la solución está en escapar, en huir. No hay otra. Estas 19 personas, estos 19 cubanos en una embarcación débil rumbo a México, incluían a 7 menores de edad. Están pidiendo a cualquier persona que tenga información. Hay videos inclusive de ellos cuando comenzaron la trayectoria, cuando comenzaron la travesía. Lamentablemente no se sabe nada de ellos. Fíjate hasta dónde ha llegado la crisis en Cuba. Que la Iglesia Católica no tiene hostias. No tiene hostias para la comunión. Y Costa Rica ha tenido que venir con una donación de 20.000 hostias para que las iglesias puedan seguir dando el Santo Sacramento. Increíble, señora, ¿a dónde hemos llegado? Hasta las hostias no se pueden producir en Cuba. Hay que traerlas desde afuera. Y por otra parte, una organización de buzos de Santiago de Cuba, o sea, de personas que practican el buceo, están haciendo una llamada de alerta porque dice que se ha puesto de moda en toda Cuba cazar tiburones. Y esto es peligrosísimo para el ecosistema, que hacen tremenda falta los tiburones para controlar las especies, para controlar la salud de las especies, y que son importantísimos inclusive para que peces de profundidad como el atún, el bonito, suban a la superficie y puedan ser inclusive pescados, capturados. Que el tiburón es importantísimo en la cadena alimenticia y en la cadena de ecologistas del mar, y que por lo tanto están llamando a los cubanos a que no sacrifiquen los tiburones en lo que ellos califican como una matanza a nivel nacional. Pero señores, pongámonos en el otro lado del espectro. Un cubano que está buscando comida desesperadamente.
0: Claro.
1: Le aparece un tiburón en el anzuelo. ¿Usted cree que lo va a soltar?
0: Claro que no.
1: La situación está muy crítica también. Entonces, por un lado hay que entender, hacer conciencia y lo demás. Pero por otro, la conciencia de los calderos vacíos. Hay veces que se llena con carne de tiburón.
0: Así es. Así. Ay, Camilo, qué difícil situación está viviendo tu isla, Cuba, maravillosa. Definitivamente, ojalá esa gente tan linda que tiene Cuba, tanto talento, una gastronomía deliciosa, me encanta la comida cubana, ese cafecito mañanero, ese cariño, esa humanidad que tienen ustedes los cubanos, definitivamente, y ese poder tan fuerte de levantarse ante la adversidad. Yo quiero ver una transición en Cuba, yo tengo fe, yo tengo esperanza. Muchos amigos cubanos, Camilo, no la tienen, me han escrito, me han hablado y me dicen, Chefi, no creemos que algo va a cambiar, pero yo espero que sí. Tenemos tiempo antes de que termine Dios este mediante. Año y veamos una Cuba en transición, una Cuba libre Dios 2026.
1: Mediante. Yo la verdad que tu optimismo me impulsa, digamos.
0: Sí, aquí pero estamos.
1: Lamentablemente cada día que pasa uno se siente como decepcionado, como agobiado, porque además de repente empiezas a recibir mensajes de Cuba donde te ven como cotidiano la situación por la que están pasando, que es extraordinaria, no cotidiano.
0: Así es.
1: Y como que te dicen, menos mal, ya estamos mejor. Nada más se fue la electricidad dos veces en el día.
0: Dios santo.
1: ¿A dónde hemos llegado?
0: Qué difícil, Camilo.
1: Oye, al regresar, vámonos a Irán y a Ucrania. Dos guerras que nos tienen de cabeza del lado acá. Y ya les cuento cómo va la cosa. Irán, Israel y Ucrania.
0: Me lo cuentas todo en minutitos, Camilo, que te analiza la noticia aquí en Z92, en la Z mañana desde tempranito. Te enteras, te enteramos de todo lo que pasa en la bolita del mundo en minutitos. Chismecitos de farándula y claro que sí, te repito, esa palabra clave es más, te la voy a dar ya. La palabra clave es concierto, para que te vayas al concierto de Ricardo Montaner. Anótala.

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1: 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Good morning. Seguimos aquí en la Z mañana. Tu emisora favorita, la que te informa, la que te entretiene, la que más regala por aquí, tu servidora Sheffy. Oye, te estoy recordando esa palabra clave. Ya llegó Ariel con los dos boletos de Ricardo Montaner en mano. Porque el 30 de agosto tú te vas al Casella Center y hay boletos disponibles, Ariel, ¿verdad? En Ticketmaster.com. Pero aquí te los ganas hoy en la Z mañana. Tu emisora favorita, la que más regala. Oye, no seas egoísta, llama a papi, a mami, a bestie, a titi, dile sintoniza que en grupo ganamos más. Ariel, ¿y esos boletotes que tienes ahí en la mano?
2: Oye, esto es increíble, Sheffy. Es un gran concierto de Ricardo Montaner. Quedan pocos asientos, así que hay que aprovechar esta gran oportunidad. Ten esa palabra clave, ya Sheffy te la entregó.
1: O ustedes todavía. Eso es correcto, ya. Vamos a repetirla, concierto, anótala.
2: Okay. Ahí la tienes, te la estamos dando fuera de fase, fuera de tiempo, para facilita. Que a las 5:40 nos llames y nos digas exactamente esa palabra clave. Y así de sencillo, estás ganando con nosotros en la Z mañana.
1: Así es, y ahora vamos a hablar de chismecitos faranduleros.
2: Por favor.
1: Porque a ti te gusta el chisme, sí, y a mí, señor, también.
2: ¿Qué es lo que ha pasado últimamente con esos artistas?
1: Oiga, no, chismecitos de farándula. Shakira ha llegado a Colombia. Todos se preguntaban, porque Shakira, si hay tantos artistas alzando la voz, ¿verdad?, por las víctimas del terremoto en Colombia, porque ella, que sí alzó su voz por Venezuela, lo hizo y también contribuyó junto a la FIFA para ayudar a los damnificados de nuestros hermanos venezolanos. Epa, no era eso, es que una tenía una agenda muy apretada, pero aparte estaba trabajando en silencio, cosa que sí me habían dado el dato. Inicialmente unos 400,000, $500,000 había aportado ella, pero no lo hizo público porque quería tener más dinero para poder llevarlo a Colombia. Llegó a $1,000,000. Ayer llegó al Chocó, en donde la vimos al lado de la gobernadora, muy preparada la gobernadora del Chocó, por cierto. La recibió a los niños con tanto agrado, tanto gusto. También estaba con Buffett, que la estaba acompañando, uno de los que participa en esta recaudación de fondos, en donde van a crear 10 nuevas escuelas, Ariel, porque sabemos que el Chocó quedó devastado. También ella se comprometió personalmente para reconstruir la Universidad Tecnológica de Chocó en el área de Quibdó y, por supuesto, dijo presente. Ahí está Shakira como grandes artistas, ¿verdad?
2: Un aplauso para ella, ¿verdad que sí, Sheffy? Se lo merece. Y de verdad que tremenda iniciativa por parte de Shakira. Este pueblo que se está recuperando, que por cierto las personas siguen haciendo sus donaciones aquí en Miami y en diferentes partes de Estados Unidos para una pronta recuperación de esa zona del Chocó que fue tan, tan devastada, y también Cali.
1: Eso es correcto. También parte de área de Medellín, muy poquito, sobre todo cerca del eje cafetero. Muy fuerte la devastación. Lo ocurrido en Colombia, lo ocurrido en Venezuela, Ariel.
2: También,
1: Venezuela es tu segunda casa.
2: Sí, señor.
1: Cuéntanos
2: sí,
1: un poquito. Señor. ¿Tú conoces esa parte linda, preciosísima,
2: claro,
1: de La Guaira?
2: Claro, ese es el litoral. Es la parte del aeropuerto, la parte que pues te recibe, básicamente, cuando llegas a Venezuela. Una zona que ha tenido un desarrollo en los últimos años muy, muy bien, porque tuvieron la tragedia de lo que se llama el Estado Vargas. Esto se cambió, ahora se llama La Guaira, el Estado La Guaira. Y pues lamentablemente es una zona que va a tomar mucho tiempo, Sheffy, en recuperarse. Y lamentablemente fue también un terremoto demasiado, demasiado fuerte. Dos terremotos demasiado fuertes.
1: Qué duro.
2: En esa zona.
1: Tomará años, pero nos vamos a levantar. Venezuela, Colombia, estamos unidos. Hoy todos somos Venezuela, todos somos Colombia. 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

0: Z92 con toda la música de los 80, 90 y más, llenando de alegría, por supuesto. Este martes, Chefi, sigue avanzando la semana y también en este momento vamos a hacer contacto directo con Carlitos Farías, que se encuentra allá en YEM. Continúan las donaciones, tanto para Colombia como Venezuela, Chefi.
1: Eso es correcto. Siguen todas esas donaciones importantes, porque hoy todos somos Colombia, hoy todos somos Venezuela.
0: Sí, señor. Adelante, Carlitos, con toda la información que está pasando. Cuéntanos.
2: Gracias, Chef y Ariel. Mira, nos encontramos en el centro y en tu Capitán Z, Carlos Farías, de la Z Mañana. Estoy con Miguel
3: Briseño,
2: voluntario de acá del centro Yen. ¿Dónde exactamente, cuando sale el avión de acá de Miami, a dónde llega exactamente la ayuda?
3: Como venezolano estoy muy consciente de cómo esa siempre es la primera preocupación. Ajá. Les podemos decir que nosotros, Yen, trabajamos con el Departamento de Estado de Estados Unidos exactamente para que el avión llegue directo allá a nosotros mismos. Yen logró abrir sus dos primeros galpones en La Guaira, donde también tenemos un equipo de producción, y nuestro equipo en el piso de la tragedia está todos los días viendo qué necesita cada sitio, cada campamento, y están organizando lo que estamos mandando de aquí, lo están organizando los galpones de allá para darle a cada campamento y a cada área donde están ubicados las víctimas y los damnificados. La gente de YEM va a ponerlo en las manos de una persona que lo necesita.
2: Bueno, esto es todo por el momento. Entonces le damos el pase a Chefi y Ariel. Gracias, Miguel, por esa aclaratoria que es importante para todos los venezolanos que están allá. Seguramente también nos están escuchando a través de nuestra app.
3: Por supuesto, bueno, a la orden para lo que necesiten.
2: Adelante, estudios.
1: ¡Epa! Nuestro Carlos Farías, Capitán Z, colega y amigo venezolano.
0: Ahí estamos pendientes de todo lo que está recibiendo YEM, y para dejarle saber a la comunidad que llega a las manos donde tienen que estar, definitivamente. Vámonos directamente con nuestro amigo Camilo Loret de Mola, que ya está preparado con información de la buena. Información que dejamos pendiente, mi amigo. Ahí tenemos a Carlitos.
4: Buena. ¿Cómo está usted?
0: Bien, contento de escucharlo. Contento de saber que está bien.
4: Bueno. Oye, te cuento que no va a llover hoy, así que esas botas de goma que trajiste están por gusto. No llueve hasta el jueves, creo.
0: Y te cuento que hay olor a humo. No te quiero...
4: Ese no falla.
0: No te quiero asustar.
4: Que me encienden aquí en donde yo vivo.
0: Increíble.
4: Mira, donde también hay olor a humo, indiscutiblemente, es en el Estrecho de Hormuz, en el Golfo Pérsico. Las cosas no parecen encontrar un camino de salida. Se cumplieron los 60 días que habían dado Estados Unidos a Irán para encontrar una ruta de negociación, la hoja de ruta, y no pasó nada. El presidente Trump ha sido categórico: no creo en números, no creo en fechas, no creo en elecciones. Irán necesita ser reprimido para que no construya la bomba nuclear, y por lo tanto seguiremos en guerra. Esto en momentos en que el presidente Trump asegura que tiene un canal de comunicación con miembros de la Guardia Nacional iraní. Es contradictorio, porque dice que no es ni con los mediadores ni con los miembros del gobierno iraní, sino con la Guardia Nacional. Pero es que cuando revisamos las noticias, la Guardia Nacional es la que más se opone a llegar a un acuerdo, a una negociación. Entonces, estamos como pisando ascuas. De cualquier forma, también te cuento que Irán ha llegado a decir que va a tener una guerra total contra los barcos estadounidenses que intenten pasar por el Estrecho de Hormuz, y que está llegando a un acuerdo con Omán, el país que tiene la otra orilla del canal del Estrecho de Hormuz, para juntos administrar el canal de Hormuz, el Estrecho de Hormuz. ¿Qué le ha dicho el presidente Trump a Omán, que hasta ahora había sido como un ayudante, un cooperante importante para los Estados Unidos? Le digo, fíjense, esto es claro, dicho por el presidente Trump: si usted se pone a negociar y a firmar acuerdos con Irán, prepárese, porque yo también lo voy a atacar. Usted va a ser también blanco de los ataques de Estados Unidos. O sea que Omán está jugando con candela, como podemos decir.
0: Sí, señor.
4: A todas estas, señores, en otro conflicto paralelo, el de Ucrania, Rusia le está diciendo al Reino Unido, a Inglaterra le está diciendo: prepárate para represalias, porque yo me estoy dando cuenta que los ataques ucranianos recientes

0: en su mayoría son con drones británicos, drones fabricados en el Reino Unido. Así que prepárate porque podemos tomar represalias porque tú estás armando a Ucrania para que nos ataque. Por cierto, este es otro conflicto, otra situación de guerra donde también pisamos ascuas. ¿Por qué te digo esto, Ariel y Chefi? Porque mira, resulta que cuando tú ves la información, Rusia declara que ha tomado territorio, que está ganando, que ha provocado no sé cuántas explosiones, no sé cuántos ataques. Ucrania dice lo mismo. Hemos logrado recuperar gran cantidad de territorio, hemos destruido no sé cuántas fuerzas. Y entonces parece que la guerra de desinformación forma parte también del caudal militar de ambos bandos. De cualquier forma es una guerra. Oiga, hace 5 años que yo estuve en esa guerra, que yo estuve metido en,
1: ¿verdad que sí?,
0: en el territorio ucraniano de los combates. Hace 5 años, señores, que ya estamos arrastrando esta situación. Ojalá que Irán no vaya por ese camino. Por cierto, atacaron un barco británico en el estrecho de Hormuz. Hay un barco británico que está reportando un ataque con cohetes. No se sabe quién fue para el que realizó el ataque, pero todo el mundo sabe que esto viene de Irán. Y en otro conflicto también al que estamos atentos, la Franja de Gaza. Bueno, parece que tenemos por lo menos una luz al final del camino. Después de las visitas del esposo de la hija de Trump como negociador, Kushner, a Egipto el fin de semana y a Israel el lunes, donde se sentó durante horas con Netanyahu, que no quiere saber de los 15 puntos del plan de paz propuesto por el presidente Trump. Bueno, parece que ambas partes, Hamas, la milicia pro-iraní, y Netanyahu, por el gobierno de Israel, aceptaron de alguna manera pensar que sí va a existir una entrega de armas por parte de Hamas que pudiera ser tan pronto como en 30 días. O sea, hay una luz al final del túnel, pero en 30 días pudiera ser que Hamas respete el acuerdo y entregue todas sus armas. Lo entregará. Dice Israel que Hamas no se le puede creer, que eso siempre es un cuento y una mentira, que simulan que están negociando para después atacar a traición. Pero bueno, no hay otro camino que este que está labrando la administración Trump, de que hay un acuerdo de que Israel retira sus tropas de la Franja de Gaza una vez que Hamas dé pruebas suficientes de que ha entregado todas sus armas. Vamos a ver qué sucede.
1: Hay que esperar en ese caso, Camilo, pero estamos regresando contigo exactamente a las 9:05 de esta mañana porque hay más noticias que tenemos que cubrir, definitivamente.
0: Sí, y te quiero hablar de 3 casos policiales que se han reportado en las últimas horas aquí en el sur de la Florida. Uno de ellos tiene que ver con esas etiquetas azules que se cuelgan en los retrovisores, en los espejos de los autos, para tener acceso a los parqueos de discapacitados. Bueno, pues resulta que han destapado lo que parece ser una tremenda mafia con esto.
1: Imagínate, vamos a hablar contigo, Camilo, exactamente a las 9:05 de esta mañana. Tenga en mente pues ese horario para que usted se entere de toda esta buena información que es a nivel local, Chefi, por cierto. Y vamos directamente a buscar esa llamada afortunada porque tenemos un premio.
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0: Z92 con toda la música de los 80, 90 y más, buscando esa llamada afortunada que se va al conciertazo de Ricardo Montaner, 30 de agosto, aquí a la vueltita de la esquina en el Casella Center, Ariel. 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
1: Claro que sí, ya viene por ahí con el último regreso tour nuestro Ricardo Montaner, y aquí está esa llamada afortunada. Hello, ¿con quién hablamos? Hola.
2: Con Blanca.
1: Blanca, tú eres la llamada afortunada, Blanquita.
0: Blanca, ¿cuál es la palabra clave que te lleva de concierto?
2: Concierto.
1: Eso es así, no es redundancia, es que esa es la palabra clave. Te llevas los boletos para ir a ver a Ricardo Montaner, Blanca, este próximo 30 de agosto en el Casella Center. ¿Cómo te parece?
2: Muchas gracias, súper bien. Aquí. Gracias a la Z92.3 que nos lleva a los mejores conciertos.
1: Qué bueno, Blanquita. ¿A quién te llevas? Cuéntanos.
2: A mi amiga.
1: A tu amiga, qué bueno.
0: Epa, un saludito para tu amiga. Eso. No puedo decir el nombre porque hay varias amigas, claro, y ya va a escoger, claro, cuál es la amiga que va.
1: No, pero ahora le caen, ahora le
0: sí.
1: caen.
0: Sí, Blanca, cuidado con decir el nombre, que si te toca cambiarlo o rifar internamente,
1: sí, claro,
0: no vas a poder hacer esa elección pública, ¿no?
2: Correcto.
1: La amiga mejor portada.
2: Pero,
1: la amiga mejor portada.
2: Pero para decir, es colombiana.
0: Bueno, ya sabe a quién va a llevar. Bueno, mándale un saludito a tu amiga Blanca, pues. Si ya sabes cuál es, saluda.
2: Bueno, tengo varias amigas.
0: Viste, colombiana. Aguántalo ahí, Blanca. No me lo digas.
1: Todavía no define.
0: Todavía no. La que mejor se portó este mes.
1: Blanca, quédate en línea telefónica para tomarte toda la información, porque tenemos que dar el tránsito a esta hora. Chefi, ¿cómo están las calles y carreteras del sur de la Florida?
0: Por favor. Usted que se los días a conducir con precaución, hay tránsito lento a esta hora en lo que es el condado de Broward. Congestión vehicular, ¿verdad? En vías importantes, si va en este momento por la 95 Express Norte, en la salida 27 Broward Boulevard, tenemos congestión vehicular. Como es de costumbre, Palmetto, rumbo sur, y la 122 calle del Noroeste, hay tránsito lento, y vehículos de emergencia en la I-95 rumbo sur en el condado de Miami-Dade, y la conexión con la I-195 este. 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
1: Ya viene por ahí un sistema Alexa, cortesía de Fixo Roofing, con una palabra clave que entregamos a las 10 de la próxima hora.

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2: Sí, se puede parar la deportación, pero necesitamos actuar inmediatamente. 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Vengan a verme. Si yo no puedo ayudarlos, nadie puede. Eso se lo garantizo yo. Gracias.
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0: Seguimos con toda la música de los 80, 90 y más. Estamos comenzando otra hora que viene cargada de buena música y también grandes premios, porque vamos a estar entregando palabra clave en breve para ese sistema Alexa. Te lo vamos a dar exactamente a las y 40, así que pendiente a la palabra clave que ya viene en solo 5 minutos. También ya llega Camilo Loret de Mola, chévere.
1: ¡Epa, sí! Camilo con toda ahí la noticia, pero antes tú tienes ahí al Capitán Z,
0: sí, señor.
1: Nuestro colega y amigo Carlitos Farías.
0: Carlitos, cuéntanos, está buscando también la información de qué puede llevar usted al Centro YEM en el área del Doral, donde continuamos recibiendo tu donativo. Carlitos, cuéntanos, adelante.
2: Bueno, gracias, Chef y Ariel. Seguimos en la calle de Miami, por supuesto, en el Centro YEM, porque esto no para para Colombia las donaciones ni nada. Aquí está una voluntaria, súper voluntaria, Mónica Marcano. Mónica, ¿qué necesitan, lo más urgente que necesitan ahora para enviar?
3: Lo que estamos recibiendo o estamos necesitando primordialmente para Colombia son kits de higiene, kits de primeros auxilios, comida en lata, comida seca, alimentos no perecederos. No estamos necesitando ropa, por lo menos ropa usada o ropa que esté en buen estado, no la estamos necesitando. Ni siquiera nueva, ya nueva tenemos bastante. Estamos necesitando también bastantes cosas para camping, carpas, linternas, casco, sleeping bags, cobijas que estén nuevas, todo ese tipo de cosas también son muy bien recibidas.
2: Bueno, ya lo saben, desde el Centro YEM reportó para ustedes Carlos Farías. Adelante, muchachos, Z92.
1: Qué bonito, qué bonito. Y todos somos Colombia y todos somos Venezuela. Hay que seguir donando porque, bueno, los primeros días pasan, ¿verdad? Que es el caos en donde...

0: Todos estamos a la expectativa, sí, pero señor. Toma días, meses y hasta años reconstruir uh-huh. todo lo que ha pasado en nuestros países. Y mientras podemos donar, lo podemos hacer todo el tiempo y vamos a dando ese granito de arena, Ariel, que sí. viene bien.
1: Importante. Camilo Loret de Mola, llegó la información y dejamos buena información pendiente.
2: Mira, te voy a hablar de un uh-huh. caso que está ventilando la oficina del sheriff de Miami-Dade, de la, uh-huh. de la sheriff de Miami-Dade.
1: Sí.
2: Con la oficina del controlador del condado. Uh-huh. Resulta que han descubierto que hay una especie de mafia uh-huh. operando aquí en el condado para vender las señalizaciones, uh-huh. estas etiquetas azules que te permiten estacionarte en los lugares de uh-huh. las personas con discapacidad. ¿Sabes a qué me refiero? A esos parches sí, azules sí. que se cuelgan del espejo retrovisor. Uh-huh. Bueno, han descubierto que había un sistema de intermediarios que por $200 te buscaban certificados médicos falsos, te buscaban historial clínico falso de supuestas discapacidades, y entonces, coordinado con agencias de chapa de registración, te conseguían la tarjeta azul y ya tú empezabas a parquear. Mira, hay 11 detenidos en este momento, 11 arrestos entre los que utilizaban los beneficiados, ¿no? Uh-huh. Los clientes finales y los intermediarios, hasta algún que otro persona que trabajaba en la agencia. Pero dice que este número va a aumentar con el paso de las horas. Que inclusive dentro de la investigación descubrieron que había médicos firmando los certificados que habían muerto desde el 2005, que había otros que se habían retirado y otros médicos que ni se habían enterado que los estaban usando. Que para mucha gente esto es como resolver algo sencillo, elemental, y no se dan cuenta, dice la sheriff de Miami-Dade, que es un delito gravísimo, gravísimo. Es una falsificación de documentos en toda su expresión y lleva penas de cárcel. Así que ya sabe, hay una... No, no sé si ustedes se han dado cuenta, pero normalmente cuando uno llega a un mall, a un shopping center, a un lugar de esto, casi siempre los estacionamientos de discapacitados están cubiertos. Uh-huh. Y uno diría, bueno, ¿será que hay tantos discapacitados? ¿Será que realmente esta mafia estaba a la orden del día? Mm. También te cuento otro caso. Han detenido a un muchachito, jovencito, lo han sacado hoy en las noticias. El muchachito había efectuado 41 robos en 41 autos Honda en los últimos tiempos para robarle la bolsa de aire del timón. Yo no sabía ni que había un mercado de eso. Oigan esto, le rompe la ventanilla, le arranca literalmente del centro del timón los sensores de las bolsas de aire y la bolsa de aire y los venden en el mercado negro. Resulta que sí, que los están comprando muchísimo. 41 robos tenía el muchachito y un cómplice que todavía están buscando. Imagínese usted que usted se monte por la mañana en su auto y le hayan vandalizado la ventana. No para llevarle los espejuelos que se les olvidaron o alguna maleta que se les quedó dentro, sino para desbaratarle el timón y llevarse el centro del timón del volante donde está este sistema de protección. Y por último, han arrestado a 17 personas de una red de narcotráfico que funcionaba también aquí en el sur de la Florida, aquí en nuestro condado. Hay 3 prófugos, dicen las autoridades, que están tras la pista y que es increíble cómo, aún con las medidas extraordinarias que está tomando la actual administración para combatir la droga, drogas tan fáciles de manipular como el fentanilo siguen golpeando a nuestra sociedad. Así que ya sabes, por ahí van los tiros en cuanto a procesos policiales aquí en el sur de la Florida.
1: Hay que tener mucho cuidado, Camilo. Sí, las bolsas de aire son bastante cotizadas y caras.
0: Mira que yo no lo sabía. Sí, como cosas.
1: Ahora, no sabía que el mercado de los repuestos estaba tan demandante.
2: Sí, la verdad.
1: Porque, óyeme, eso es para recuperar un automóvil que fue pérdida total, que se le dispararon las bolsas y hay que ponerle bolsas nuevas.
0: Mira tú.
2: Pero, sí, sí. Y es tan fácil desarmar un volante de esto y sacarle el sistema de aire, de bolsa de aire.
1: Parece cuando tienes el truco.
0: Se ponen creativos, qué barbaridad.
2: Increíble. Son muchachitos jovencitos.
1: Qué cosa. Camilo, oye, regresamos exactamente a las 35 de esta hora porque hay más noticias por ahí que cubrir.
2: Sí, la Corte Suprema le dice no a Trump en un pleito que tenía nada más y nada menos que con una modelo de pornografía de hace muchos años, la bronca, ¿no? Pero que la modelo le está cobrando millones de dólares a Trump y ya le dijeron a Trump, bueno, paga, ¿viste?
1: No me digas, pero ya no pagó una vez ya, Camilo. Esta es otra.
2: Sí,
1: ¿no?
2: Pero estaba apelando.
1: Ya, son dos causas. Claro. Bueno, hablamos de a las 35 de esta hora.
0: Están los abogados ahí dándolo todo.
1: Ahí tela por donde cortar. Óyeme, Chefi, llegó el momento de dar una palabra clave. Hay un sistema Alexa que queremos entregar a las personas que están en sintonía, cortesía de Fixo Roofing, donde te hacen tu techo en 5 días con todas las inspecciones del condado, marcando el 786-235-2435, pero aquí te ganas un sistema a las 6:40.
0: Eso es correcto, y la palabra clave es Alexa Ponzeta92. ¡Está largo!
1: Óyeme, tremenda
0: Alexa
1: Ponzeta92.
0: Anótala, que eso va para largo.
1: Alexa Ponzeta92, ahí te la dejo. A las 6:40 te pedimos esa oración. Porque ya no es frase, ya es oración.
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0: Z92 con toda la música de los 80, 90 y más. Seguimos aquí en la Z mañana, tu emisora favorita, la que te informa, la que te entretiene, la que más regala Ariel en esta hora. Estamos regalando esa Alexa cortesía de Fixo Roofing, pendiente para ganar.
1: Claro que sí, para que entregues tu oración exactamente a las 8:35. Vamos a estar ahí ya en punta.
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1: Te la acaban de mencionar. Chefi, cuéntame qué hizo Shakira. La gente está pues aplaudiendo de pie, básicamente por esta iniciativa que ha tenido en el área del Chocó, la zona más afectada por este terremoto de 7,4 grados. Pero Shakira dice, no me quedo de brazos cruzados. Aquí van escuelas, aquí van universidades para preparar a esos niños y a esa juventud que tanto lo necesita. Estábamos hablando acá fuera del aire.
0: Sí.
1: Colombia recibe básicamente un atraso. Es un atraso para un país cuando sucede estos desastres naturales, porque hay que reconstruir y hay que invertir una cantidad de dinero que no era para eso.
0: Correcto.
1: Que posiblemente se pudiese utilizar en otras cosas que la sociedad necesita. Y lamentablemente, pues, hay que reconstruir las ciudades y hay que nuevamente volver a colocar a la sociedad en donde estaba. Pero toma tiempo, Chefi. Y Shakira va a ayudar.
0: Shakira y muchos artistas han dicho presentes. Nicky Jam es uno de ellos. Shakira, pues como tú lo dijiste, Ariel, llegó al Chocó. No llegó sola. Llegó con el filántropo estadounidense Howard Graham Buffett. Uh-huh. Que, por cierto, lo vimos abrazando a los niños, hablando en inglés con la gobernadora del Chocó, que lo hace impresionantemente bien. Es una mujer muy preparada. Recibió a Shakira, a todo el grupo. Un esquema de seguridad maravilloso. $1,000,000 es lo que le llevaron al Chocó. Dicen que van a seguir haciendo cosas. También Shakira personalmente dijo, yo voy a hacerme cargo de la reconstrucción de la Universidad Tecnológica del Chocó. Así que qué bonito, enhorabuena. Ella se ha dedicado con su fundación Pies Descalzos por años. Tiene varias escuelas ya establecidas y, como tú dijiste, 10 escuelas nuevas son su promesa. Y obviamente para ayudar en esta reconstrucción ya llegaron 60 toneladas de concreto, que estaría ya empezando ya estas obras de reconstrucción desde una semana. En una semana vemos cómo se está moviendo Colombia.
1: Porque hay edificios,
0: impresionante.
1: Hay edificios en pie, Chefi, que como tú dices, hay que reparar, que pueden volver a utilizarse, pero tienen que pasar por un proceso de reparación bastante amplio. Así que eso también va a ser necesario, materiales de construcción y todo lo que se está recibiendo también de ayuda por parte de nuestra comunidad allá en GEM, en el área del Doral, donde continuamos también presentes cada día con nuestro Carlitos Farías, el Capitán Z, que está dando a conocer qué es lo que hace falta y sobre todo en este momento utensilios para que las personas puedan recibir los primeros auxilios, porque todavía continúan rescatando a personas, Chefi.
0: Eso es correcto. Bueno, hasta el momento el equipo de rescate de Israel lamentablemente ha dicho que no ha encontrado personas con vida. Se hicieron más de 300 rescates en Colombia, personas que obviamente están siendo atendidas en hospitales, y lamentablemente sigue ascendiendo poquito a poco el número de víctimas. Más de 280 personas han fallecido en este terrible terremoto de Colombia. También sabemos que en Venezuela más de 6,000 personas perdieron la vida, Ariel, y es un número bastante conservador, como lo hablábamos con Camilo más tempranito. Va a seguir en ascenso porque obviamente están ya rescatando cuerpos en estos días en Colombia y también lo siguen haciendo en Venezuela. Y lamentable, definitivamente, hoy todos seguimos siendo Colombia, todos seguimos siendo Venezuela.
1: Momento del tránsito a esta hora de la mañana, Chefi, ¿qué está pasando en las calles y carreteras?
0: Bueno, rapidito, usted que está en las vías, tránsito lento se reporta a esta hora de la mañana en la 95 Express Norte y la salida 27 en el condado de Broward. 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

0: Hay más 9:37 minutos o solamente 23. Nos separan ya para que sean exactamente las 10 de la mañana. Hay una temperatura bastante cálida ya a esta hora, Chefi, 85 grados y poca lluvia.
1: Sube, sube la temperatura. Como la canción aquí en Z92 en la Z mañana tempranito.
0: Oígame.
1: Good morning para ti.
0: Nos levantamos con un poquito de olor a humo, Camilo Loret de Mola.
1: Sí.
0: Ha investigado la causa que ha pasado.
1: ¿Cómo van los Everglades?
2: Volvieron a conectar el barbecue gigante que me pone aquí.
1: Te prendieron el barbecue, Camilo.
2: Increíble. Prepárate, porque además esto de los incendios no termina. Oye, tengo varios oyentes escribiéndome por el teléfono.
0: ¿Qué dicen?
2: A ver si le puedo conseguir libretas y bolígrafos, libretas de apunte.
0: ¿Cómo así?
2: No, parece que Chefi se le ha ido la mano en lo de la palabra para la rifa.
0: Ah, no, claro. Entonces, claro.
2: Necesitan apuntar toda esa frase larga.
1: Imagínate.
2: Imagínate el día que ella anuncie que va a decir una oración. Imagínate, será un párrafo.
0: No, ya pronto viene una poesía, acuérdate, ya viene.
1: Ahorita un amigo me recomendó un párrafo. Yo no, espérate, está muy largo, apretaste, ya con mi oración tenemos suficiente.
2: Para ganarse la Alexa tiene que recitar los tres primeros versos del poema de Amado Nervo. Imagínate.
0: Se ha puesto la cosa difícil últimamente.
2: Está poniendo la vara alta.
1: Me inspiré a esta hora de la mañana.
0: Nosotros promoviendo frases y lo que tenemos es oraciones. Pero bueno, vamos a entregar eso, Camilo, por cierto, en 5 minutos, porque tienes noticia que darnos a esta hora.
2: Sí, óyeme, la Corte Suprema le ha dicho a Trump que no va a revisar el caso.
0: ¿Cómo así?
2: Contra la ex actriz porno, Jean Carroll.
0: Ya.
2: Recordemos que ella le ganó un primer pleito por abuso sexual. O sea, dice que la acosó en un vestidor.
0: Sí.
2: Él dijo que ella era una loca, que se inventaba cosas, la acusó por difamación y le pusieron una primera sanción de $5.6 millones que tenía Trump que pagar. Y en un segundo proceso, $85.5 millones.
0: Wow.
2: 85.5.
0: Está fuerte.
2: Eso es dinero bolsillo para Trump. Lo que pasa es que no se puede quedar dado. Y demandó una apelación por $5.6 millones. La Corte Suprema no dio detalles de por qué rechazaba, pero rechazaron de pleno revisar tan siquiera el caso. Esto supuestamente sucedió en 1996 en un vestidor de una famosa tienda aquí en los Estados Unidos. Y la mujer que asegura que Trump la acorraló en el vestidor, parece que consiguió de alguna manera probar su caso. O si fue la supuesta agresión o la difamación lo que tuvo el peso, pero le ganó el pleito. Y Trump no se ha dado por vencido. Pero bueno, parece que va a tener que ser borrón y cuenta nueva, que pague y siga. Que además él cobra bastante por eso y ha demandado también a muchísima gente. Así que parece que esto de las demandas es un deporte al que nosotros por idiosincrasia no estamos acostumbrados. Pero bueno, por ahí van los tiros. Oye, por cierto, estamos en elecciones hoy, elecciones de medio término, partidista, elecciones primarias para decidir quiénes serían los candidatos a la gobernadura y a la y a los puestos de congresista, entre otros, por el sur de la Florida. Demócratas o republicanos, depende de cómo usted se haya inscrito, así podrá votar por sus candidatos. Yo les advierto que la competencia por la gobernatura va a estar bastante cerrada, aunque hoy todo parece indicar que va a ganar el candidato republicano Byron Donalds, porque las encuestas dicen que tiene un 49% de intención de voto. En el caso de los demócratas, parece que es David Jolly quien se le va a enfrentar a Byron Donalds, porque va al frente en las encuestas demócratas. Pero de cualquier forma, va a ser una pelea de alquilar balcones, porque desde allá, desde ya, Byron Donalds está cargando la mano contra David Jolly en la publicidad de elecciones, en esta propaganda electoral que estamos viendo en todas las plataformas. Por otra parte, hoy se define si María Elvira será la candidata republicana. Ella es la incumbente por el Distrito 27 en el Congreso de los Estados Unidos. O si este señor que le apareció dentro del Partido Republicano y que quiere desbancarla como candidata, Michael Arias, puede llevarse la victoria. Yo creo que no, que María Elvira gana ampliamente en el espectro republicano. Pero todos los expertos dicen que va a ser una pelea seria con el candidato demócrata que se debe elegir entre, fundamentalmente, el presentador de televisión, reconocidísimo periodista cubano-americano, Elio Rodríguez, y un ex fiscal, que Robin Peguero, que tiene experiencia en Washington y que viene tratando de ser también el candidato demócrata. Todo parece indicar que la contienda final sería entre María Elvira y Elio Rodríguez. Fíjate qué casualidad, los dos periodistas con conocida carrera periodística y los dos cubanos americanos de ascendencia. Así que lo más importante es salir a votar. Porque te insisto, estas votaciones primarias, si en algo se han caracterizado históricamente, es por tener muy poca asistencia. Pero estamos en un momento de polarización total del país, lo que hace que muchos crean que sí, que va a ser un momento de mucha participación. Yo por lo pronto, terminando con ustedes, arranco a votar porque yo sí voy a ejercer mi derecho ciudadano. Así que los invito a todos los que me escuchan también a que no dejen las urnas esperando por ustedes.
0: Ahí está.
1: Ahí van los tíos. A votar, haga como Camilo, de su voto, que su voto cuenta.
0: Claro que sí. Si está inscrito en un partido, los independientes en este caso no están votando hoy, Camilo, me imagino. No deben votar.
2: Estar inscrito en los demócratas o en los republicanos.
0: Claro que sí. Así que son elecciones primarias.
1: Si usted se arrepiente de su partido, no vote. No,
0: ya es demasiado tarde.
1: Vaya a votar.
2: Y si tiene la boleta por correo en sus manos, ni se le ocurre echarla al correo porque no va a llegar. La tiene que llevar en persona.
0: Okay.
2: Y ni se le ocurre ir con ella el día de las elecciones porque no tiene ningún valor. Tendría que votar en persona.
0: Bueno, vaya llenando la boleta en su casa tranquilito. No la mande por correo, llévela en persona. Y vea a Camilo Loret de Mola para más información esta tarde a las 5 en Mega News y a las 8 en Al Borde del Abismo. Cuídese mucho, mi amigo, y hablamos mañana
2: siempre
0: a las 7.
2: Siempre un placer estar con ustedes. Ya ustedes saben, en las mañanas estamos en el número 1.
0: Sí, señor, un aplauso.
2: Gracias a esas personas que nos escuchan. Ayer yo me di una autofiesta, una autocelebración.
1: Eso.
2: En los programas de televisión y puse la foto de Chefi y Ariel para
0: no ser muy egoísta, puse
2: la imagen.
1: Ahí estábamos, imagínate, tú dices, déjame compartir.
0: No me cambie la foto que está rodando en el mercadeo, ¿yo?
2: Déjeme esa. Yo busqué la foto tuya, la que mejor luce.
0: Claro.
1: Ah, bueno,
2: la que te tiraron hace como 20 años.
1: Esas son de 1900.com, no sé. Toca.
2: Acababa de salir del high school. Sí, oye, como sí, la defensa. Es que él se ve muy joven. Yo creo que
0: claro, claro. Eso fue cuando pasó el conflicto de Trump allá en los
1: vestidores. Yo tengo de varios años. Yo cojo la de hace como 10 años atrás. Yo, espérate, ponme la mía. Mis mejores tiempos, por favor.
0: No hablemos, Camilo. No hablemos, que no te quiero sacar los trapos.
2: No me lo saques porque yo no tengo filtro.
0: Que tú también tienes
1: la computadora. Bueno.
0: Tú también tienes tu historia.
1: Compórtense, que aquí no se puede farmear almas. Mira, oye, te voy a contar más adelante, Ariel y Camilo. Ustedes han farmeado el aura.
0: Oye, que
1: es la última tendencia de los jóvenes. Ajá. Yo me quedo boba, te lo cuento ahorita.
0: Bueno, vamos a ver.
2: Oye, Chefi, pero me lo cuentas en una oración, por favor.
1: Está complicada
2: no
1: la cosa. Porque
2: no te inspires.
1: Yo te tengo que describir el 6-7 y todas las moriquetas que hacen los muchachos ahora.
0: No.
1: Estoy de psiquiatra.
0: Fíjate que Davidcito Berjano dice, yo nunca pensé ver estas cosas ni siquiera que se hablara en la radio de eso. No, hay que prepararse.
1: Hágame el favor y no peleen. Farmear el aura, ¿no? Me encanta hasta el concepto, farmear el aura.
0: Bueno, nos enteramos de esa información en solo 3 minutos y vete marcando el 833-550-9200 porque ¿qué se gana la persona que tenga la frase ganadora?
1: ¡Epa! Una Alexa. Alexa, pon Z92.
0: Eso, y trae tu oración para que ganes con nosotros aquí en la Z Mañana.

0: Z92 con toda la música de los 80, 90 y más, 9.47, solamente 13 nos separan para que sean exactamente las 10 y la temperatura sigue subiendo ya en 86 grados a esta hora de la mañana, la máxima llegando cerca de los 93, pero se va a sentir a más de 100 grados por el factor térmico, así que señores, hay mucho calor, estamos en la época pico.
1: Y esto... Calor, calor, Ariel, sensación señor, térmica más de 100 fuerte. Grados, así que manténgase hidratado, hidratada, si va a estar al aire libre. Uh-huh.
0: Llegó el momento de buscar la llamada ganadora al 833-550-9200 con la oración que da la oportunidad de ese sistema Alexa que está otorgando Fixo Roofing para que puedas escuchar nuestra emisora en cualquier parte de la casa, simplemente diciéndole Alexa, pon Z92. Pero te estás llevando este sistema marcando el 833-550-9200 y nos vamos con la llamada afortunada, Chefi.
1: Eso es correcto. Hola, hola, ¿con quién hablamos? Buen día.
2: Buen día, Alfredo Bueno por aquí.
1: ¡Alfredo!
0: ¡Eso! ¡Felicidades, Alfredo! ¡Tú eres la llamada afortunada!
2: Gracias, gracias.
1: Ha Yo llegado. Estoy segura que tú tienes la oración clave que te di. ¿Cuál es?
2: Alexa, pon Z92.3.
0: ¡Eso, Alfredo! ¡Felicidades! Te llevas el sistema, Alexa, cortesía de Fixo Roofing. ¡Felicidades!
2: Gracias.
1: Y no te lo tengo que repetir, ¿cuál es tu emisora favorita?
2: Z92.3.
0: Eso, epa. Quédate ahí en línea para tomarte toda la información, Alfredo, y entregarte ese sistema que te va a dar la oportunidad de escuchar. Y también sabes que puedes enviar comandos, Chefi. Yo tuve la oportunidad de tener un microwave de Alexa hace muchos años. Los primeros que salieron.
1: ¡Qué chévere!
0: Y tú le decías, Alexa, ponme 30 segundos en el microwave. No tenías que tocar el microwave.
1: Y enseguida, y también te prende el televisor. También. Te coloca tú y te dice la información.
0: Claro,
1: del
0: lo único
1: weather.
0: Malo es que estés hablando. Y entienda que le prendas el microwave sin tú habérselo pedido. Y se te forme tremendo.
1: Apágalo, apágalo, apágalo, Alexa, apágalo.
0: Ahí sí se complica la cosa.
1: Pasan.
0: La tecnología es así.
1: No es que. Pero Alexa es juiciosa. Es más juiciosa. Aunque yo le digo a veces apágate y no se apaga.
0: Óyeme, con la palabra clave en breve, deporte, vamos a estar entregando unos boletos para Bare Knuckle Boxing. Sí, señor. Lo mejor de Cuba viene a pelear, así que no te pierdas a Yuriorquez Gamboa, también Gustavo Trujillo, Alberto Blas, Yunieski González, Jean-Pierre Ramírez y también Uli Díaz. 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Así que ya lo sabes, BKB58.com. Y tenemos boletos para ti exactamente a las 10:10. Chefi, ¿qué es lo que estás viendo de las redes sociales?
1: Yo me quedo boba. Mira, Ariel, está en tendencia farmear auras. Farmear, ¿tú sabes lo que auras. Es eso? En mi época se hacían batallas, ¿verdad? De hip hop, de claro. rap, de freestyle. Uh-huh. Todo el mundo bailando, breakdance. Y grupos, y tremenda gozadera. Pues ahora se están reuniendo jóvenes de todas las edades, desde los 10 años, desde los más pequeñitos, hasta adultos. A ver a jovencitos, porque esto es para teenagers prácticamente, farmear auras. Es básicamente una batalla de aura. El aura que no se ve, ¿cómo así? Y lo más loco es que, bueno, no se tocan afortunadamente. Uh-huh. Claro, es una batalla entre comillas.
0: Claro.
1: Es más como unos tipos de reto en donde hacen caras raras.
0: Okay.
1: Algunos hacen maromas, otros hacen, tú has visto el gesto de Cristiano Ronaldo cuando mete un gol de ladito. Otros unas caras que se colocan los ojos hacia arriba. Ya. Entonces, entre menos cómico eres, ¿verdad?
0: Ya.
1: Más puedes a tener la atención. Esto es algo estilo cómics, yo diría. De tus espectadores vas ganando, yo no sé si puedo interpretarlo como propósito, energía,
0: o
1: aura.
0: Likes, o likes.
1: No sé qué decirte, pero si quedas en ridículo, perderías el aura. Es parte de lo que dicen los expertos
0: también,
1: jóvenes.
0: No me digas.
1: Y te tomaría años recuperar la energía y el aura. Mira, yo así de complicado como te lo estoy contando.
0: Ya
1: así
0: esto,
1: así
0: ya,
1: lo entiende mi mente.
0: Ya esto es cosa seria. Pero, Chefi, ¿hay música involucrada en el momento que hacen los movimientos o es sin música?
1: No hay nada, Ariel,
0: ¿nada?
1: No hay nada. Tú estás mirando dos seres humanos haciendo morisqueta. Eso es como yo lo veo, haciendo unas mímicas raras sin sentido, ni son ni ton.
0: Entonces las personas que tienen ahora su celular, que quieran hacer en Google el search para ver lo que Chefi está diciendo, ya me lo enseñó, pero fíjate, yo pensaba que había música, que
1: nada,
0: tú no tenías el volumen puesto.
1: Nada. Es que yo veo ahí esos dos muchachos, si yo no me leo esto, no entiendo el concepto.
0: Bueno.
1: No hay golpes, no hay nada, pero ellos están dando uno con el otro. 6-7, 6-7. No puedo con esto. No, no, no, no. El que se gane el battle, por favor, un psiquiátrico.
0: Rápidamente.
1: Por un mes. Papás, abran el ojo, que esto está malo.
0: No, no, está fuerte la cosa. Farmear el aura. Búsquelo para que vea esos videos y después nos da su opinión. A través de Z92Miami.com llegó el momento del tránsito. 8 nos separan ya para que sean las 10.
1: Te voy a farmear el aura.
0: Por favor, sin música. A brincar
1: usted
0: se ha dicho.
1: Está en las vías a conducir con muchísima precaución. Hay tránsito lento a esta hora de la mañana en lo que es la 95 Express Norte, en la salida 27 del condado de Broward. 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

palabra clave que dimos hace unos minutos, te voy a entregar boletos para que vayas nada más y nada menos que a Bare Knuckle Boxing 58 este sábado 29 de agosto en el Gemstone Ice Center. Viene a pelear Yuriorkis Gamboa, Gustavo Trujillo, Alberto Blas y muchos más. 833-550-9200, la llamada con la palabra clave. Gana.

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Hay boletos para el gran concierto de Ricardo Montaner. La palabra clave, la anotas, te la pido a las 40 y te doy dos entradas. Ya viene por ahí el 30 de este mes al Casella Center. La palabra clave es canción, anótala. Canción, te la pido a las 40.

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El aplauso y la felicitación para Harry Alonso de la ciudad de Kendall. En este momento está celebrando por todo lo alto que se está llevando los boletos para ver a Ricardo Montaner en concierto. 30 de agosto en el Casella Center y boletos a la venta ya en Ticketmaster.com.

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1: Mira, Chan, súbeme un poquito ahí el micrófono. Le tengo que decir un par de cosas que ella no quiere escuchar.

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Ariel Ramírez, el baby de la radio, compartiendo contigo tu mediodía. 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

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Ariel Ramírez acompañándote. Aquí llega Ana Gabriel del año 91. ¿Quién como tú?

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0: la música de los 80, 90 y más. Ariel Ramírez a tu lado. Y cuéntame, Elizabeth, ¿a quién saludas?
1: Saludo a mi tía Altagracia, a mi prima Xenia, a mi prima Yanesi, a todos mis familiares.
0: ¿Y en camino a dónde van?
1: No, nosotros no vamos para un lugar dominicano a bailar, a gozar. O sea, que estamos, la estamos pasando bien ya.
0: Qué bueno, me alegro mucho. Siempre junto con ¿cuál emisora, Elizabeth?
1: Z92.3.

0: 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Hola, ¿con quién hablo?
1: Hola, Ariel, aquí habla Diego, disfrutando contigo aquí con la Z92.3 con la buena música. Y quiero mandarle un saludo a mi esposa mía, a mis padres Juan y Clara y a mi amigo Ronald también. Aquí están conmigo pasándola bien, aquí estamos todos disfrutando de la música con la Z92.3.

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0: Z92 con toda la música de los 80, 90 y más. 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Cuéntame, ¿para quién va el saludo?
1: Primeramente,

0: Un saludo para todas mis amistades y a los oyentes de la Z92, y en especial para ti con tus bellos programas.
1: Y cuéntale a todos con cuál emisora siempre estás ganando los mejores premios.
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0: 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Y cuéntame, ¿para quién va tu saludo?
1: Mando saludos para mi hija y mi esposo. Por cierto, quiero dedicarle esta canción a mi esposo. Ya llevamos 25 años de casados y bueno, aquí seguimos juntos.
0: ¿Y unidos junto con cuál emisora, Rocío?
1: Con la Z.

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Feliz tarde, ya junto a ti, Laura García, para seguir disfrutando de toda esta buena música. La oportunidad de ganar boletos al concierto de Ricardo Montaner, también para los Marlins, la fiesta que tienes la oportunidad de ganar para hasta 50 personas que vamos a ir para tu hogar. Vamos a llevar la música, comidita, más adelante todos los detalles, y ese el Amazon Alexa que te puedes ganar también junto a nuestros amigos de Fixer Roofing. Pendiente, porque la primera clave viene ya en cuestión de unos 7 minutitos y será para los Marlins, ¿eh? Y también vamos a seguir regalando gasolina junto a la rubia Cari Pérez de Botanquin Hyundai, la presidente. Así que pendiente, porque viene más gasolina. Y si te sobran 10 milloncitos de dólares, bueno, te voy a contar qué puedes hacer con ellos. Hoy es un día especial. Hoy, 18 de agosto, se celebran las elecciones primarias en Miami. ¿Ya votaste? Hay que hacer el voto contar, muy importante. Las 3:10, la clave de los Marlins viene en cuestión de unos minutitos. Mantén la sintonía.

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Y la clave para ganar los boletos de los Marlins es pelotero. Pelotero es la clave. Y a las 6:40 vas a ganar tus 4 boletos. Y también vas a disfrutar del concierto de Toño Rosario después del juego, celebrando la herencia dominicana. Pelotero, esa es la clave.

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3: Ahora seguimos con más música continua.

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Y me va a hacer muy feliz que seas la llamada ganadora con la clave pelotero para que tengas tus 4 boletos de los Marlins. A las 40 te comunicas al 833-550-9200. Se va a estar celebrando la herencia dominicana después del juego. Toda la información la comparto contigo en cuestión de minutos cuando te comuniques al 833-550-9200. Bueno, una de las piezas más emblemáticas de la historia del baloncesto profesional saldrá a subasta el próximo 15 de septiembre. Se trata de la camiseta utilizada por Michael Jordan durante el tercer partido de las finales de la NBA en 1998. Pero esta camiseta se estima que podría superar la cifra de 10 millones de dólares, como escuchaste. Se va a subastar esta camiseta histórica, eso sí, de Michael Jordan, por más de 10 millones

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0: 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Óyeme, hay unos videos en las redes sociales de Maluma con unos bailecitos ahí prohibidos como los de Chayanne. Bueno, vamos al 833-550-9200 porque quiero entregarte los boletos para que puedas disfrutar del juego de los Marlins contra los Nacionales, que por cierto están a la venta y los puedes comprar si es que no quieres esperar a ver si te los ganas en marlinsbaseball.com/DR. ¿Con quién hablo?
1: Sí, buenas tardes, Amado Zambrano.
0: Hola, saludos, amigo. ¿Tienes la clave?
1: Sí.
0: ¿Cuál es?
1: La clave es pelotero.
0: Muy bien, ganaste tus 4 boletos para ir a ver a los Marlins que se van a enfrentar contra los Nacionales el sábado 22 de agosto. Y después del juego, adivina qué, hay concierto celebrando la herencia dominicana con Toño Rosario. Así que muchas felicidades.
1: Gracias.
0: Gracias a ti, siempre ganando con la que más regala en Miami. Cuéntales a todos cuál es.
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0: Gracias. Y también tengo boletos al concierto de Ricardo Montaner. Ya en minutos te digo la clave para que ganes. Ahora, a disfrutar de Eros Ramazzotti.

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2: Toda la música de los 80, 90 y más. Óyeme, Halle Berry está cumpliendo 60 añitos, pero compartió unas imágenes en las redes sociales que también las tengo para ti en Z92 Miami en Instagram. Luce espectacular. Parece, te lo juro, tienes que ver la foto. Parece que tiene, te lo juro, que unos 27, 28 años. Sí, muy bien. Felicitaciones a Halle Berry, una gran persona, una gran actriz. Y la verdad que felicidades. Y si es tu cumpleaños, happy birthday to you, que cumplas muchos más. 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

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Y Ricky Martin y el DJ, cantante y productor brasileño Pedro Sampaio van a actuar en el show de medio tiempo de NFL, el juego de Río, allá en Brasil, el 27 de septiembre. Recordemos que este es uno de los más grandes, o sea, el más esperado, pero de la temporada internacional, de la NFL hasta la fecha. Seguimos ahora con Alejandro Fernández y en minutos, a las 4:10, te entrego la clave para que te ganes tus boletos al concierto de Ricardo Montaner. En esta linda tarde vas a ganar, ya viene la clave.

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Y esa clave que te va a hacer ganar los boletos al concierto de Ricardo Montaner es Tan Enamorados, como el título de una de sus canciones, llamando al 833-550-9200. Más adelante, a las 40, vas a tener la oportunidad de ganar tus dos boletos para el 30 de agosto en el Casella Center. Los boletos están disponibles en Ticketmaster.com, pero si me dices Tan Enamorado, te los ganas. ¿Has escuchado hablar de la Universidad del Perreo? Ya te cuento.

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3: Toda la música de los 80, 90 y más, deseándote una linda tarde. Recuerda, Tan Enamorados es la clave para ganarte tus 2 boletos al concierto de Ricardo Montaner próximamente el día 30 de agosto en el Casella Center. La gira El Último Regreso Tour. Los boletos están disponibles en Ticketmaster.com y te puedes ganar 2 boletos exactamente a las 4:40. Bueno, te cuento que Wisin anunció la creación de la Universidad del Perú. Reo. Una nueva institución con sede en Cayey que, según el artista, estará dedicada al estudio, preservación y difusión de la historia del reggaetón. Ajá, como escuchaste, abro comillas, siento la responsabilidad personal de enaltecer nuestra cultura y proteger el legado de un movimiento que cambió la industria para siempre. Cierro comillas, expresó el artista. Sí, allá en Puerto Rico ahora, la Universidad del Perreo. 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

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Este es el Bésame de Camila, pero te imaginas estar cantando ahí en el Casella Center el 30 de agosto. El otro Bésame, pero de Ricardo Montaner. Bueno, te puedes ganar esos boletos llamando al 833-550-9200 a las y 40. Repito, la clave es tan enamorados. Ya falta poco para que ganes. Tenemos una temperatura actual de 97 grados. La mínima para hoy estará en los 80. Y sí, en el sur de la Florida hay una advertencia de calor hasta las 7 p.m. Así que hay que hidratarse, aire acondicionado. Toma agüita y en minutos te ganan los boletos de Ricardo Montaner. Llegó DJ Cuba perreando. Dice que quiere ir a la universidad de Wisin de perreo. Voy a subir en Z92 Miami en Instagram un video tuyo perreando. Llama para Ricardo.

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3: Toda la música de los 80, 90 y más, ya en solamente unos minutitos. ¿Te gusta la salsa? Pues viene la mezcla para seguir acompañándote en De Vuelta a Casa. Pero no solamente salsita, sino también bachatica, merenguito, una fiesta a las 5 en punto. Ya DJ Cuba está con nosotros y a las 5 en punto, como te mencioné, comienza la mezcla para seguir acompañándote. Bueno, ¿quién se va a ganar esos boletos al concierto de Ricardo Montaner? Voy rapidito al 833-550-9200. ¿Con quién hablo?
4: Con Orlando G.
3: Dime, ¿cuál es la clave?
4: Tan enamorados.
3: ¿Cuál?
4: Tan enamorados.
3: ¡Muy bien! ¡Felicidades! A ver, ahora cántame. Cántame un poquito de la canción.
4: ¿Cómo yo es? No sé nada de la canción. Yo no te voy a llevar a mi mamá.
3: Enamorados. Que así la noche
4: ya
3: un poco más. ¡Felicidades!
4: Gracias.
3: A ti, mi corazón, tienes tus dos boletos al concierto de Ricardo Montaner para que lleves a tu mami el día 30 de agosto en el Casella Center. Felicitaciones y siempre ganando y escuchando cuál emisora con tu mami siempre.
4: Con la Z92.3.
3: ¡Felicidades! Que lo disfruten. Los boletos están disponibles en Ticketmaster.com, pero tengo más para ti, así que mantén la sintonía porque más adelante te digo cuándo llamar para ganar. Bueno, ¿quieres esa Alexa y decirle una vez que la tengas en la casa, Alexa, sintoniza Z92.3? Pues fíjate que ya viene la próxima clave para que ganes. 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Y también a esta hora de la tarde,

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8: Z92, toda la música de los 80, 90 y más. Dándole comienzo ya a la mezcla para seguir acompañándote en De Vuelta a Casa, con quien te habla Laura García. DJ Cuba mezclando en vivo. Bienvenido, Cuba. ¿Cómo estás?
9: Feliz martes, yo estoy súper bien.
8: Ni
9: aquí
8: te case.
9: Con este calor, ni
8: ay,
9: te case.
8: Sí.
9: Ni te embarque, ni de no. La seta te aparte, ni el calor tampoco, ¿eh?
8: A beber agua. Hasta las 7 p.m. hay una advertencia de calor en el sur de la Florida, así que hay que hidratarse con agüita. Óyeme, tengo una Alexa que te voy a estar entregando más adelante. La clave viene a las 5:10 y es cortesía de esta emisora Z92 y Fixo Roofing. Pendiente a las 5:10, te doy la clave.

0: 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Juégalo, ¿eh? Un verano en Nueva York. ¿Tú te imaginas un verano en Nueva York? Tremendo calor. Si aquí está haciendo calor. Ah. Oye, los veranos en Nueva York son terribles.
1: Son fuertes,
0: ¿eh? Yo he estado.
1: Sí.
0: Tú que viviste en Nueva York también. Pero bueno.
1: Con la pompa abierta.
0: ¿Cuál es la clave para esa Alexa que te vas a ganar junto a Fix Your Roofing?
1: Un verano en Miami.
0: Muy bien. Un verano en Miami con alerta de advertencia de calor y todo. Un verano en Miami. En minutos busco la llamada ganadora.

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2: Abriendo la Z92. Toda la música de los 80, 90 y más, y ya en solamente unos minutitos te vas a ganar esa Alexa. Y una vez que la tengas en la casa, le vas a decir: Alexa, sintoniza Z92.3 y verás qué rico se va a escuchar esta tu emisora Z92 en esa Alexa. La clave la repetimos.
3: Un verano en Miami.
2: Un verano en Miami, y en solamente unos minutitos viene la segunda parte de la mezcla, y es ahí cuando tienes que comunicarte para ganarte la Alexa. 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
0: Ahora seguimos con más música continua y menos comerciales.
2: Z92.3 y dándole comienzo a la segunda parte de la mezcla. Te estamos acompañando en De Vuelta a Casa. Cuando el tráfico se pone horriblemente, aquí estamos nosotros para alegrarte el camino a casita. 833-550-9200. Llama ahora para que tengas tu Alexa y le digas: Alexa, sintoniza Z92.3. La clave, facilito, tiene que ver con el verano y Miami. Así que llama ahora. Aquí está DJ Cuba mezclando en vivo en Z92.
16: Esta es la que, ¿eh?

0: Z92, toda la música de los 80, 90 y más. La clave, solamente necesito saber la clave y ganas.
1: Un verano en Miami.
0: ¡Ganaste! ¡Felicidades! ¡Tienes tu alianza!
1: ¡Oh, my God! ¡Gracias!
0: ¡A ti! ¡Felicidades!
1: Thank you. I am so excited.
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1: Mi nombre es María.
0: María, felicitaciones. Y siempre ganando con la que más regala en Miami. ¿Tu favorita cuál es?
1: Z92, la mejor.
0: ¿Y cómo le vas a decir a Alexa? A ver,
1: Alexa, ponga Z92, por favor.
0: ¡Felicidades!
2: Alexa, please, dijo ella.
0: Claro, uno tiene que ser educado. Alexa, please, por favor, pon Z92.3.
2: No se puede tratar a Alexa como un empleado, ¿no?
0: No. Ay, por Dios. Bueno, tengo más Alexas para ti. 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Y mañana te puedes ganar $50 de gasolina junto a Potankin Hyundai y su presidente, la rubia Cari Pérez y Z92. DJ Cuba, mezclando en vivo en Z92.

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1: 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Toda la música de los 80, 90 y más. Ya a las 5:54 te acompaña Laura García, DJ Cuba, que estuvo mezclando para nosotros toda esta hora, pero mañana nuevamente a las 5 de la tarde.
2: Siempre se repite aquí en Z92, 92.3, que esta es la que es.
1: ¿Y cómo es que le vas a decir a Alexa?
2: Alexa, tírale fresca.
1: Ay, Dios mío. Bueno, tenemos más Alexa para ti, pero también una clave que te va a hacer o te va a dar la oportunidad de ganarte una fiesta. Nos vamos para tu casa y vamos a estar celebrando tu cumpleaños, un aniversario.
2: Divorcio.
1: Vamos a celebrar la vida y la clave la entrego exactamente a las 6:10 para que le envíes al 43902. ¿Cuándo vamos a elegir a la persona ganadora? A ver, pon una.
2: El fin de este mes.
1: Ok, a finales de agosto.
2: Te hacemos la fiesta que tú quieras. Tú celebra lo que tú quieras. Aquí okay. Te la hacemos.
1: Gracias al Rey del Lechón, que también nos va a estar entregando esa rica comidita que te vamos a llevar para hasta 50 personas. Vamos a estar compartiendo contigo. Todo el equipo de Z92 estará presente. La clave viene exactamente a las 6:10. 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
3: 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Ese requisito de los 10 años es parte de un proceso más grande que se llama Cancellation of Removal, o 42B. Y para calificar y conseguir la residencia a través de este proceso necesitas cumplir con 4 requisitos. Primero, que tengas por lo menos 10 años dentro del país. Segundo, que no tengas ningún delito grave. Tercero, que tengas familiar que sea residente o ciudadano. Y cuarto, que ese residente o ciudadano tenga un problema físico o psicológico que requiere que el inmigrante se quede dentro de los Estados Unidos para cuidarlo. Ese cuarto requisito es la parte más difícil, pero sí existe un proceso donde uno de los requisitos es que tengan por lo menos 10 años dentro del país. 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

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Y hasta las 7 tenemos una advertencia de calor. Temperatura actual 94, la mínima para esta noche estará en los 80. Y la clave que estás esperando para la oportunidad de ganar esa fiesta, que nos vamos todos para tu casa. Vamos a formar tremendo desorden, no mentira, nos vamos a portar muy bien. Somos gente decente. No, en serio, la vamos a pasar divino. Bueno, envía ahora baile al 43902. Baile al 43902 para la oportunidad de ganar esa fiesta para estas 50 personas. Gracias también a Rey del Lechón, que hace posible con una rica comidita que vamos a llevar esta fiesta también. DJ Cuba va a estar mezclando en vivo, nosotros vamos a estar animando y será una gran celebración como te lo mereces. Baile, envíala al 43902 ahora.

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3: Toda la música de los 80, 90 y más, alegrando tu tarde con buena música. Ya en solamente unos minutitos, adivina, para ti Alejandro Sanz, Gilberto Santa Rosa, también Juan Luis Guerra y muchos más, siempre complaciéndote. Y otra clave, porque quiero ir a tu casa. Quiero estar ahí junto a todo el equipo de Z92. Vamos a estar celebrando, ya sea tu cumpleaños, aniversario, sí, celebrar la vida o simplemente una fiesta porque sí, te lo mereces. Junto a nuestro amigo Rey del Lechón, que va a enviar una comidita riquísima para hasta 50 personas. DJ Cuba va a estar mezclando y todos vamos a estar presentes, pasando un rato sumamente agradable. La clave viene exactamente a las 6:40. 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